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10: Estamos completa y absolutamente en vivo. Muchas gracias. Estamos con la segunda mamá ganadora. Buenas tardes.
11: ¿Cómo estás, señora Guadalupe?
12: Bien, gracias a Dios. Muy feliz. Ay. Muchas gracias. Nosotros escuchamos bien todos los días la radio esa de...
10: La mejor.
11: Oye, ¿y cómo se siente del detallazo que tuvo su hija con usted?
12: Muy bien. Son 5 hijas y 1 hijo el que tengo.
11: ¿Qué tal?
12: Mi esposo hace un año, 7 meses, se me adelantó, pero aquí estamos guardándole respeto.
11: Un abrazo hasta el cielo, para su marido.
12: Gracias.
10: Oye, y particularmente digo, todas sus hijas y todo, ¿verdad? Pero Chemita que la inscribió ahí en el radio.
12: Aquí está Chemita.
10: ¿Cómo está Chemita? Saludos a la raza que escucha lo mejor.
12: Hola, un saludo a todos y mucho gusto, muchas gracias. Estoy tan contento porque me gané.
10: Invita a la gente para que participen.
12: Claro que sí. Que los invito a todos a que participen y es verdad de todo.
10: Oye, ¿qué les parece de 30 al grupo de 30 aquí de San José del Cabo?
11: Lo máximo.
10: Guapísimos todos ellos. Le vamos a dejar uno, doña Lupita. ¿Sí?
11: Este es nuestro regalo para usted.
10: No. Además traemos un detallito ahí para usted. Ahorita se lo vamos a hacer llegar, mi querida Carito.
11: Así es, mi gente bonita que también, mire, ya viene, que pase el galanazo, por favor. Adelante.
13: Compartir, pero no tiene que comer tanto dulce porque los hacen caries en los dientes, no se le vayan a caer los dientes.
10: Bien, entonces, me cayeron.
13: Disfrútenlo.
10: ¡Bravo!
11: Muchas felicidades, mi gente bonita de la mejor, pues acá vamos a continuar disfrutando, gozando, riendo, bailando con nuestro compita Regio, el compa Pantera. Ya sabe, aquí nomás la mejor. Vámonos con música y regresamos con la siguiente serenata. ¡Ay!
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0: Mis bandidos bellos, estamos acá de regreso y muchas gracias a todos los guapetones y guapetonas que se andan reportando por acá con sus mensajes. Como ya saben, andamos, miren, con todo, dándole con esto de la serenata, por supuesto, y vamos a seguir por acá hasta las 7 de la tarde. Pero por supuesto que estamos acá a la distancia leyendo sus mensajes, como por acá que nos dicen: ¿me podrías complacer con una canción de Virlán García? Por acá la vamos a anotar. Corazón bello, ya te la sabes. Buenas tardes, bandida, excelente. Muchas gracias por reportarse a toda la gente bonita también. Saluditos al Conde de la Ballena, que todas las tardes está por acá reportándose en el Guateque. Mi gente hermosa, mis bandidos y bandidas bellas, continúen por acá con nosotros a través de La Mejor. Nos vamos a ir con más música y ahorita regresamos. Claro que sí, pidan por acá sus complacencias y el compa Virta ya nos anda echando la mano, se anda poniendo bien guapetón, ya se la sabe que él siempre como pulpo, de arriba para abajo, dándolo todo por ustedes y para ustedes. Así que ánimo, vámonos con música y continuamos aquí nomás, La Mejor.
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0: aquí estamos ya en la cuarta serenata. Aquí estamos con la señora Sarita, ¿verdad? Aquí también estamos grabando video para las redes sociales. Estamos aquí con la raza del grupo de 30 que andan bien prendidos participando. Y aquí estamos con la cuarta ganadora. ¿Cuál es su nombre?
1: María.
0: María, usted inscribió a su mami. ¿Cómo se llama su mami?
1: Sara.
0: La señora Sara. ¿Están contentos?
1: Sí, mucho.
0: Escucha, está emocionada. Mira, cosita hermosa.
2: ¡Mucho cariño!
0: Siempre nos escucha, María. Muchas gracias. Gracias por hacernos parte de estos momentos tan bonitos, ¿verdad? Y a doña Sarita, déjame leer. Mi querido Pantera, ¿estamos contentos o qué onda?
3: Muy contentos, amigos míos. Recuerden seguir en la buena programación para que también ganen, ¿verdad? Aquí la mejor sí cumple. Vamos a regresar, controles a cabina. Recuerden que están escuchando el doble impacto de la mejor 89.9 aquí en San José del Cabo, 102.3 en Cabo San Lucas.
0: Así es, mi querido Panterita. Antes de despedirnos, María, le ganaron las lágrimas, le ganó el sentimiento. Unas palabras para tu mami. Ay, le ganó el sentimiento, carito.
1: Esos son los momentos bonitos que podemos vivir acá a través de La Mejor. Muchas gracias a todas las mamis hermosas que, por supuesto, estuvieron participando en esta bella dinámica. Por acá continuamos, mis bandidos y bandidas bellas. Aquí nomás, La Mejor.
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Mis bandidos hermosos, gracias por habernos acompañado en este bonito programa. Seguiremos por acá por las calles, pero los dejo en manos de nuestro buen compa Virto y sus serenatas. Les mando un besote y deseándoles una excelente tarde. Y nuevamente nos escuchamos el día de mañana por acá en el Guateque de 11 de la mañana a 2 de la tarde. Ya saben, pórtense bien y si se portan mal, pues ahí me invitan. Adiós.

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0: No son exactamente las 7 de la noche con un minuto. Bienvenidos, bienvenidas a estas serenatas de la mejor. El compa Virto quien les habla, deseándole una excelente noche a todas y a todos. En sus casitas, si ya van con rumbo a ella, mucho cuidado. En el camino, tengan mucha precaución, ¿eh? No queremos que sufra usted algún accidente o alguna serie de problemitas que le impidan festejar este 10 de mayo a mamá. Como siempre, tenemos carro lleno. Gracias a todos ustedes que se reportan. Muchas gracias. Y no se les olvide que este domingo vamos a tener un programa especial para mamá. Serenatas a mamá de 5 de la tarde a 7 de la noche. Con su servidor para llevarle la mejor música a mamá. Lógicamente, los saludos de todos ustedes para sus mamacitas. Y vámonos con un saludo que nos hicieron llegar rápidamente.
1: Hola, buenas noches.
0: Buenas noches.
1: Quiero enviar un saludo para mi esposo, mi cumpleañero hermoso, precioso, Kevin Navarrete, que se encuentra en San José del Cabo. Mi amor, te mando muchísimos besitos, muchísimos abrazos, muchísimos apapachos. No olvides cuánto te amo y que estoy agradecida eternamente con Dios por haberte puesto nuevamente en mi camino. Me haces inmensamente feliz. Sé que no podemos festejar tu cumple como deseamos, pero también confío en Dios en que pronto vamos a poder estar juntos y ya nunca más nos vamos a separar y vamos a festejarte como se debe. Te amo, que pases bonita noche y espero te hayan mojado a tus amigos, porque pues yo ya te hubiera mojado. Te mando muchísimos besos, te amo, mi amor.
0: Ahí están las mañanitas que cantaba el rey David. Y nosotros nos vamos rápidamente con nuestra... Pues nuestra primer petición que nos hicieron. Dice saludos para el Chori, que lo extrañan y le mandan muchos besos. Que tenga linda noche de parte de su bebé Ariel y su esposa. Y nos están pidiendo un tema con nada más y nada menos que con Calibre 50, Yossi Cuen. Así iniciamos las serenatas de la mejor. Buenas noches.

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1: Y continuamos rápidamente a través de las serenatas y el saludo muy en especial hasta el Cerezo de San José, módulo 1, para el Coco, el RM, el Pacheco, el Monchis, el Chapo, para el Paul, el Ceseña, Ceseña, al Chon, al Arturo y al Chino Charrasca. Pero en el fondo... con ese tema de la Tracalosa de Monterrey.

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1: Y continuamos rápidamente a través de las serenatas. Y ya tenemos aquí el poemita preparado para que usted se lo aprenda, se lo dedique al ser amado, cuando la tenga o lo tenga frente a frente mirándola a los ojos, ¿eh? Recalcando que no son de mi autoría, pero me gusta compartirlo con todos ustedes. Dice así, ahí le va. Te quiero, te adoro, nunca te dejaré de amar. Por eso vuelve conmigo y nunca jamás me volveré a equivocar. Y vámonos con los saluditos que nos hicieron llegar con mucha anticipación.
2: Buenas tardes, para dedicar la canción de los Bukis, la canción se llama Si Me Recuerdas, para mi querido esposo Andrés Verónica, decirle que lo amo mucho y lo extraño. Y si Dios quiere, el miércoles nos vemos. Te amo, flaco.

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2: Y continuamos rápidamente con más saludos para el dios griego que lo extrañan y que recuerde que lo aman de aquí a la luna, de parte de su brujita con este tema de Carin León.

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20: Oye, pues ya estamos en la última serenata. Estamos con la última mami ganadora. Aquí está la señora Eufrasia, mi querido Panterita. ¿Cómo está? Buenas noches.
21: Bien, bien.
20: ¿Está contenta?
21: Sí.
20: De parte de toda la gente que la quiere mucho, mira, quiere llorar, carito, la queremos mucho. De parte de Aida, que la inscribió, ¿dónde está Aida? Oye, mi amor, ¿siempre escuchas la mejor FM?
21: Siempre, todos los días.
20: Todos los días. ¿Cuál es tu programa favorito?
21: La mejor.
20: Ah, la, bueno, todo en general, en general. Tú muy bien, mi querida Aida. ¿Tienes ganas de llorar, Aida?
21: Pues sí, pero...
20: Dile unas palabras bonitas a la señora Eufrasia, tu mami.
21: Mamá, la quiero mucho y muchas felicidades. Esto es para usted.
20: ¡Eso! Oigan, y los muchachos de D30, mire, por allá viene el novio de Los Cabos. Le traen un regalito, mire, le traen un regalito a casa. Y también acompañado de unas palabras.
22: Mira. Este detalle es para usted, señorita. Feliz Día de las Madres de parte del Grupo D30 y la mejor. De Los Cabos, aquí estamos para servir.
20: ¡Eso! ¡El aplauso fuerte, mi querido Pantera!
23: Así es, pues con esta serenata culminamos este gran recorrido de esta tarde.
20: Llore, llore.
23: Muchas gracias a todas las mamás por recibirnos en sus casas. Muchísimas gracias. Muchas felicidades a todas las mamás. Y mañana nos vemos en Cabo San Lucas. ¿Se va, compadre?
20: Mañana nos vemos y nos escuchamos a través del doble impacto de la mejor FM en el 89.9 en San José del Cabo, 102.3 en Cabo San Lucas. A nombre de todos mis compañeros, allá en cabina, mi compadre Virto, toda la raza bien dirigida por mi jefa Marina Guadalupe Alemán. Y también aquí anda la bandida. Y la raza del grupo de 30. Así es que vamos a despedirnos. Mañana otras serenatas allá en San Lucas. Por favor, no enfríes tu corazón, porque ese es el único lugar cálido que Dios tiene para descansar.
24: Ahí estuvieron los enlaces con nuestros compañeros que andan con las serenatas a todo lo que da en vivo, ¿eh? Hasta San José del Cabo. Y nosotros nos vamos rápidamente con ya las peticiones que tenemos aquí. Dice, buenas noches, saludos para el Chango, el Cristian, Sergio, el Monzón y Jesús Estancia 211. Y para los chicos de la tienda Merino, Pablo, Ángel y Araos, que pasen bonita noche, plebes. De parte de Ale, y nos está pidiendo un tema con Eslabón Armado. Así nomás, en las serenatas de la mejor.

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1: Y continuamos rápidamente a través de las serenatas. El saludo para el Mochis, de parte de la señora Imelda, que lo ama con toda el alma. Y con todo el corazón, y le dedica este tema con Joan Sebastián.

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1: Y continuamos, rápidamente con más saludos en las serenatas. Para el Pato, de parte de su esposa que lo ama y le desea que tenga bonita noche.
2: Y le dedica este tema.

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2: Vámonos rápidamente con más saludos para el Rufles Peñalosa y al Camacho de parte de Naomi. Con este tema de Ariel Camacho, Los Traviesos de la Sierra.

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2: Y continuamos rápidamente con las serenatas. Vámonos con los saludos. Dice para el Tiburón Junior y los plebes del COC con este tema. Dice de parte del viejo con este tema. 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

Exactamente a las 7:45 PM, continuamos rápidamente a través de la Mejor FM. Mire, tenemos saludos, dicen. Saludos a Kevin, que cumple años, Dios lo bendiga, una vuelta más al sol. Que todos sus sueños y anhelos se cumplan, que siempre esté rodeado de amor y salud. Un fuerte abrazo de parte de Joana Ponce. ¿Quién más? Dice, buenas noches, pues, una canción, tenemos el cupo lleno, mi hermano, Néstor Alexis. Despuesito las serenatas, te lo podemos complacer.

Dice, hola, buenas noches, un saludo para el Peter del COC de parte de su familia que lo quiere, le mando un fuerte abrazo y le desea una bonita noche. Ahí están los saludos para que no se queden. Y nos vamos rápidamente con el poemita que ya tenemos listo, preparado, para que usted se lo aprenda y se lo dedique al ser amado cuando la tenga o lo tenga frente a frente. Dice así. Recalcando que no son de mi autoría, pero me gusta compartirlo con todos ustedes. Dice así. Desde la primera vez que te vi, algo se apoderó de mí. Un sentimiento profundo que posible nunca creí. Sin embargo, cuando te acercaste, feliz me sentí por fin. Y vámonos con más saludos rápidamente. Dice para Víctor, Aníbal, el Chilango, el Julio, el Borrego, el Beto, el Rufles, el Terre, que le piden que se cuiden de parte de su mamá Maricruz y su hermano Jorge desde Los Ángeles, California. Y nos pidieron este tema. Es la mujer del pelotero. Los alameños de la sierra.

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1: Y continuamos con más saludos rápidamente. Para Gabriel, que le mandan saludos y besos de parte de Frida, que lo ama y pronto lo verá. Ahí en el módulo 1, celda 309, el tema de la banda El Recodo.

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1: Y continuamos rápidamente a través de las serenatas y vámonos con el saludo.
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1: Para Javi, de parte de Ana Laura, que le dedica este tema. Mentira no es.

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1: Y vámonos con los últimos saludos de estas serenatas. Para Guillermo, dice que se acuerde cuando la bailamos y me robó un beso, dice Ángela.

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exactamente en las 8 de la noche y contando. Y seguimos aquí a través de la Mejor FM. El compa Virto deseándole una excelente noche. Saludos para Areli, dice que la amo muchísimo de parte del Piedra. Dice, buenas noches, me puede mandar saludos para mi esposa. Estamos escuchando la radio, disfrutando de la tarde.

Noche con 11 minutos, continuamos rápidamente a través de la Mejor FM. En este viernes 8 de mayo, ya en el preámbulo del festejo del tesoro más grande que Dios nos pudo haber dado, que es nuestra madre, ¿verdad? Nuestra mamá. Yo al menos sí estoy bien agradecido con Dios y no sé cómo pagarle por haberme mandado a la madre que me mandó, que nos parió, que nos educó, que nos alimentó y que todavía sigue preocupándose por uno, ¿no? Ya uno ya está berraco y todavía las jefecitas se andan preocupando. Saludos, jefecita, hasta La Paz, Baja California. Le mando un saludo a mi madre, doña Mati. Brava, mi jefa, imagínense, es de Sinaloa, mi jefa. Nosotros nacimos en Guerrero, pero ella es de Sinaloa, así que aguas. Vámonos rápidamente con la información. Le decía yo a ustedes de que se acerca el eclipse solar más largo del siglo. Durará más de 6 minutos y no se repetirá en 157 años. Ojalá lo pueda alcanzar. Va viejo el Virto. El eclipse solar total más largo del siglo XXI ya tiene fecha y sin duda movilizará observadores de todo el mundo. Programado para el 2 de agosto del 2027. El fenómeno tendrá una duración máxima de aproximadamente 6 minutos y 23 segundos, durante los cuales el día se convertirá temporalmente en noche en ciertas regiones del planeta. Según los expertos, no se espera que este evento con características similares se repita en más de un siglo. Las mayores expectativas se encuentran en los países europeos, especialmente en España, donde el eclipse será visible en condiciones privilegiadas y atraerá a un gran público. La agencia de noticias EFE indica que el País Vasco, hombre, vámonos a España. En particular, la provincia de Álava se encuentra entre los lugares más favorables para la observación. Durante todo el fenómeno, la visibilidad estará restringida. El eclipse será más visible en el norte de África, Oriente Medio y algunas zonas de Europa, incluidas regiones de la península ibérica, así como en áreas como Groenlandia e Islandia. No, pues si tiene chance, ahorre ahí este. Ahora con lo que le den de las utilidades y luego el aguinaldo, yo creo que sí le alcanza para ir a ver este espectáculo. Hombre, se vale soñar. Bueno, si usted quiere ir, pues ahí está. Este es el eclipse solar más largo del siglo, que durará más de 6 minutos y no se repetirá en 157 años. ¡Vámonos con la música! Ellos son los Huskies, música andina.

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Exactamente, las 8:46 PM, ya casi nos vamos. Pero antes los últimos saludos para el Peñalosa, para Noé. Ay, ya le cambiaste, Idania. Que tengan una linda noche, dice. No es molestia, Idania, no es molestia. Dice que sale tarde de la chamba. Bendito Dios que hay trabajo, ¿no, Idania? Bendito Dios. Saludos, Idania, cuídate. Abrazos. Y yo me tengo que despedir. Muchísimas gracias a todos ustedes por haber estado todo este día con nosotros. Porque, pues hay que descansar, ¿no? Ya mañana vamos a darnos una vuelta por aquí, despuesito de las 3, para llevarles las serenatas con mi compita Regio, el Pantera, y al parecer se va a sumar la chula Trejo también. Así que muchísimas gracias a todos ustedes, a mis compañeros que hoy fueron a llevar esas serenatas a las mamás allá en San José del Cabo, principalmente a la Bandida, al Regio y también al Pantera, que anduvo bien movido. Ah, la Bibis también, la chica de Reyes que apenas cumplió la chica de Redes que apenas cumplió años, nuestra famosísima y pechocha Bibis. Bravo, Bibis. Yo me tengo que despedir, muchísimas gracias, pero recuerde que mañana tiene una cita aquí con nosotros bien tempranito y lógico, le vamos a dejar programada la mejor música a todos ustedes para que sigan en sintonía si tienen alguna chambita o si tienen alguna tarea que hacer y para no sentirse solos, bueno, con la compañía de la mejor, con su música 100% del regional mexicano. Mañana llega tempranito nuestro compañero Donaldo para calentar el ambiente con su música y a las 7 llega la chula Trejo con su Desmorning. Despuésito llega la Bandida, la Bandida al 2x1, dos mujeres bellas en el mismo día. Primero la chula y después llega la Bandida con su guateque de sábado. Y ya después ya llega el Regio. No, un saludo para mi compita Regio. Ah, mañana hay sonidero. Para toda la gente que le gusta la música de salsa, la guaracha, bueno, mañana es el momento con Omar Hernández y el sonido azteca. Yo me tengo que despedir, muchísimas gracias, que tengan excelente noche para toda nuestra gente que viene manejando, mucha precaución, por favor. Queremos que llegue sano y salvo a casita, así como salió con la bendición de Dios, así queremos que regrese. Su familia, el tesoro más grande que tiene, lo espera, o la esperan, ¿eh? El compa Virto les dice adiós, muy buenas noches, vámonos, señor Camarillo. Y los últimos saludos para la More Paula Vargas y la licenciada Isela Arce. Casi nadie, dale. Yo me voy feliz con mi banda El Mexicano. Es la mejor.

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2: El cepillo dental eléctrico puede ser un aliado para tu higiene bucal. Por eso, el Laboratorio Nacional de Protección al Consumidor analizó 10 modelos distintos. Quédate y conoce el estudio de calidad.
3: ¿Estás pensando en vivir en pareja? Antes de tomar la decisión, es importante generar acuerdos. Hoy en Cuida tu Dinero, te contamos cómo construir acuerdos financieros en pareja.
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2: El cepillo dental eléctrico es un dispositivo diseñado para realizar movimientos automáticos, rotatorios, oscilantes o sónicos que facilitan la eliminación de los residuos alimenticios y placa bacteriana. Cumple la misma función que un cepillo manual, pero su asistencia mecánica facilita el proceso de cepillado. Su uso constante ayuda a prevenir enfermedades como caries, sensibilidad dental, halitosis, entre otras. Sin embargo, su eficacia también depende de una técnica correcta y del tiempo de cepillado.
3: Están compuestas por un mango que contiene el motor, la batería y los controles de funcionamiento, así como un cabezal con cerdas perpendiculares que facilita la limpieza de zonas de difícil acceso. Algunos modelos cuentan con sensores, temporizadores e indicadores luminosos. Existen distintos tipos de cabezal. Los rotatorios, de forma redonda, giran sobre su propio eje y suelen recomendarse a quienes usan un cepillo eléctrico por primera vez. Los sónicos funcionan mediante vibraciones de alta frecuencia y son adecuados para personas con encías sensibles, implantes y ortodoncia. También existen cabezales infantiles, de menor tamaño y con cerdas más suaves.
2: En cuanto a su alimentación, algunos modelos cuentan con batería recargable integrada, mientras que otros funcionan con pilas intercambiables tipo AA. Ante la amplia oferta disponible en el mercado, el Laboratorio Nacional de Protección al Consumidor analizó 10 cepillos dentales eléctricos, 4 para niñas y niños y 6 para personas adultas. El estudio verificó que la información comercial fuera correcta y que los productos incluyeran instructivo y garantía en español. También se revisaron los acabados, el desgaste de las cerdas tras un uso simulado de 3 meses, la duración de la batería, la retención del cabezal y la temperatura alcanzada durante su uso.
3: ¿Cuáles fueron los resultados? Todos los modelos evaluados presentaron un funcionamiento seguro, ya que sus niveles de calentamiento se encuentran dentro de los límites permitidos, además de calificar excelente en la prueba de acabados. Los modelos que mostraron una excelente retención del cabezal fueron 2 de la marca Oral-B para adultos y 2 modelos infantiles, Oral-B Disney Pixar Cars y Philips Colgate.
2: Los cepillos con menor número de ciclos de cepillado fueron 2 modelos de Oral-B, uno infantil de Marvel Spider-Man y otro para adultos. Sin embargo, ambos cuentan con sistemas de carga rápida. Estos 5 modelos sobresalieron por los ciclos de cepillados que ofrecen con una carga de batería. Los modelos que calificaron excelente en la prueba para medir si sus cerdas se desprenden fueron 2 de la marca Oral-B y 3 de Philips Colgate.
3: Para aprovechar mejor tu cepillo dental eléctrico, toma en cuenta estas recomendaciones. Consulta con tu dentista el tipo de cerdas más adecuado para tu salud bucal. Cambia el cabezal cada 3 meses o antes si notas desgaste, deformación o tuviste alguna enfermedad respiratoria. Enjuaga y seca tu cepillo después de usarlo para evitar que se formen microorganismos que puedan afectar tu salud bucal. Lávate los dientes después de cada comida y sigue una técnica.

0: Debe tirarse en la basura inorgánica no reciclable y el cuerpo del cepillo llevarse a un centro de acopio de residuos eléctricos.
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2: Revista del consumidor.
0: Si tienes pensado vivir en pareja, toma en cuenta que hacerlo también implica coordinar metas y tomar decisiones económicas en conjunto. Antes de contratar cualquier servicio o asumir un compromiso financiero, es fundamental hablar con honestidad sobre la situación personal de cada uno. Realizar un análisis financiero previo ayuda a evitar confusiones, malos entendidos y conflictos a futuro.
1: Algunas preguntas que pueden ayudarte a evaluar tu situación individual son: ¿cuál es mi ingreso mensual? ¿Qué deudas tengo que liquidar? ¿Cuáles son mis gastos fijos como rentas, servicios o suscripciones? ¿Qué metas personales no estoy dispuesto o dispuesta a negociar? Una vez que reflexiones y tengas claras tus respuestas, es momento de conversar con tu pareja y alinear expectativas. Estas preguntas pueden ayudarles a generar acuerdos de forma responsable y consciente. ¿Qué gastos compartiremos a partir de ahora? ¿Qué metas queremos lograr juntos? ¿Como comprar una casa, un coche, viajar o crear un fondo de ahorro? ¿Cómo vamos a dividir los gastos? ¿Qué compras requieren aviso o acuerdo previo?
0: Establecer acuerdos claros previene conflictos y evita la llamada infidelidad financiera, que ocurre cuando alguien oculta deudas, gasta sin avisar o utiliza recursos comunes sin consultarlo. En muchos casos, esto sucede por miedo, vergüenza o falta de comunicación, pero con el tiempo el silencio debilita la confianza y puede generar malentendidos.
1: Existen diversas herramientas financieras que pueden facilitar la vida en común. Pero antes de elegir cualquiera, es importante hacer una pausa y preguntarse con sinceridad si ambos desean participar y bajo qué condiciones. Por ejemplo, en el caso de las cuentas de ahorro mancomunadas, antes de contratarlas conviene preguntarse: ¿tenemos metas claras y compartidas? ¿Ambos podemos aportar de forma constante? Si la respuesta es sí, estas cuentas pueden ser útiles para proyectos conjuntos como vacaciones, fondos de emergencia o gastos del hogar.
0: Existen dos modalidades: la cuenta mancomunada, en la que ambos deben autorizar cada movimiento, y la solidaria, en la que cualquiera puede disponer de dinero con mayor libertad. Elijan la que mejor se ajuste a sus necesidades y lleven un registro claro de cuánto aporta cada quien y en qué se utiliza el dinero.
1: Otra opción es el crédito hipotecario mancomunado, que puede permitirles acceder a un monto mayor para construir patrimonio. Sin embargo, es indispensable evaluar si cuentan con ingresos estables y suficientes a largo plazo, así como revisar cuidadosamente tasas de interés, seguros obligatorios, plazos, penalizaciones y cláusulas de rescisión.
0: En el caso de las tarjetas de crédito con responsabilidad compartida, pueden facilitar la administración de los gastos del hogar, pero es importante recordar que el titular de la cuenta es el único responsable legal del pago total ante la institución financiera. Si están considerando contratar un seguro de vida o de gastos médicos mayores, definan quién será el beneficiario y cómo se pagará.
1: Para dar seguimiento a sus compromisos, es recomendable fijar metas en común a corto plazo. Elaboren un plan sencillo donde se establezca cuánto aporta cada persona y con qué objetivo. Tener objetivos compartidos y un plan de acción claro no solo mejora las finanzas, también fortalece el vínculo en pareja.
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1: Oye, Martín.
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0: Rosita chula, preciosa, ¿cómo anda? Oiga, la raza que se desvela, que madruga. Ay, qué bonito, ¿verdad? Esa racita chula que ya anda sacando el municipio, ¿verdad? El estado, el país, el planeta entero. ¿Cómo anda, racita chula? Bienvenidos a este su programa donde le vamos a dar a continuación la receta para que se despierte bien y de buenas, ¿verdad? Como solamente al estilo de la mejor lo sabemos hacer. Gracias por sintonizar la mejor 89.9 FM San José del Cabo y en el 102.3 aquí en Cabo San Lucas. Oiga, que cómo andamos, andamos ready, ¿verdad? Andamos desveladas muy, oiga.
1: Pues sí.
0: La más, señora opinadora, yo pensé que no se iba a levantar, ¿verdad? Porque se acaba de acostar hace como media hora, ¿verdad? Entonces dije, no va a venir a trabajar, pero no, mire, aquí está cumpliendo la señora opinadora porque borracha, ¿verdad? Como sea, pero buena muchacha.
1: Pues sí.
0: Responsable, ay, qué bonita. Oiga, y de aquel ladito a la que hoy sí olvidamos y no nos llevamos de party fue a la señora Cleo. ¿Cómo anda, señora Cleo? ¿Cómo está?
2: Mis chavitos.
0: Ay, qué bonita.
2: Estoy con mis fans, ¿verdad? ¡No me interrumpan!
0: Ay, no, bueno, discúlpenos la vida. Es que está haciendo un live ahí en TikTok, ¿verdad? Con su chaviza y toda la cosa, oiga. Ya ve que ella sí es bien actualizada, oiga. Al modo de la chaviza. Oiga, y así bien chaviza, chaviza. Anda por ahí doña Catita de casualidad.
2: ¡Claro!
0: Ándale, está bien, está bien. Nomás pregunto, ¿verdad? Nomás para saber si está, pues. Y de aquel ladito, a la que nunca se llevan a los bailes, a la que nunca, ¿verdad? Nunca sacan a nuestra señora dramática. Ay, ¿verdad? Pobrecita. Ya. Tranquila, ¿verdad? Inhale, exhale. Ahí está, ya se logró componer. Si no, ahorita la sacamos de la cabina, ¿verdad? No pasa nada, ya. De aquel ladito también nuestro DJ, el programador, el operador, el perrón, el Donald y no el Trumbla. Otro Donald, ¿cómo andas, mi querido Donald? A los 20 millones porque es sábado, qué bárbaro, ¿eh? Anda, pero arrasando ya, harta actitud. Que por actitud no pare la cosa. Y por supuesto, vamos a hacer un pase de lista bien rápido porque, ¿sabe qué? No quiero que me falte nadie. Así que comenzamos con mi raza bien chilanga. ¿Dónde están mis chilangos? Saque la manita sin miedo al éxito, ¿verdad? Un fuerte abrazo a toda esa racita madrugadora que vive desde tan lejos. Oiga, viene también aquí a trabajar, ¿verdad? Por aportar su granito de arena en este municipio de Los Cabos. De aquel ladito, por allá en la Sinaloa. Oiga, más bien de este ladito, ¿verdad? Allá en Sinaloa, donde todo, oiga, todito. Titito es mejor. ¿Cómo les va la raza de Sinaloa? Pero antes, que no se me olvide, por favor, oiga, mis anfitriones, ¿verdad? Los meros meros, los perrones, los que nos dan asilo aquí en estas tierras cabeñas, oiga, mis cholleros, los que al ratito, oiga, al ratito que baje el sol lo hacen, ¿verdad? Les mando un abrazote a todos y cada uno de ustedes que escucha a la mejor. Y nos vamos a Durango, ¿verdad? También, ¿cómo anda mi racita esa que pica, mire, que trabaja, que todo? Como alacrán. ¡Ay, la tierra de los alacranes! ¿Cómo anda mi racita de Durango? La gente de allá de Yaquecita, ¿verdad? ¿Dónde anda mi gente de allá de Sonora, de Hermosillo, de Chihuahua, de Coahuila, de Tamaulipas, de Torreón? Un fuerte abrazo de Tampico, ¿verdad? De Monterrey, aquí. Mitad de Monterrey, mitad Choyero, ¿verdad? Nuestro querido Donald. A toda esa racita chula de Guanajuato, ¿a poco sí di? ¡Ay, qué bonita esa racita de Guanajuato! También bien chambeadora. Mi raza de que hace bien mucho que no los escucho. Mi raza de Guadalajara, mi raza de Puebla. ¿Cómo anda esa racita que dice que te ofrece un molito y te trae un caldo? Oiga, ¿cómo anda mi raza de Puebla, de Veracruz, de Chiapas? ¿Cómo anda mi raza de allá de te salvaste de mí, maldito, ¿verdad? Mi raza de Acapulco, Guerrero. ¿Cómo están los de Tlaxcala? Arriba Tlaxcala, dice por aquí mi querido Aarón. Y a toda esa racita chula, oiga, que me anda faltando por ahí Nayarit, ¿verdad? Tepic, ¿dónde me andan faltando? Dice por aquí Presente mi chula, puro de Guanajuato. ¿A poco sí di, verdad? Un fuerte abrazo a mi racita de Guanajuato. Señor opinador, es para que usted estuviera bien pilas y mandara saludos para su tierra.
1: Quiero mandar saludos a Michoacán, donde está mi suegra.
0: Ahí está, ¿verdad? La racita de Michoacán. ¿A poco sí valí, verdad? Un fuerte abrazo a mi raza de Michoacán. Y bueno, pues ahorita si me falta alguno, ahorita me lo dice, oiga. Mientras tanto, dice por aquí, arriba el Bajío, oiga, cómo no, ¿verdad? Todo por allá, Celaya, todo Guanajuato, oiga, es bien bonito, todo el Bajío, ¿verdad? Celaya, Salamanca, León, Silao, Romita, todo aquel ladito en Querétaro, más hacia acá, ¿verdad? Querétaro también, ¿quién me está faltando? Oiga, por favor, ayúdenme, ¿verdad? Dígame la racita, oye chula, ¿qué rollo conmigo? Aquí estoy. Dice por aquí, a ver, déjame ver a quién más tenemos. Dice, buenos días, mi chulita hermosa, reportándome del meritito Estado de México. Oiga, también, ¿cómo de que no? Chilpancingo, ¿verdad? Pachuca, Hidalgo, Cuernavaca. No, no, bueno, es que nos falta muchísimo todavía, oiga. Pero ahí les vamos pasando lista conforme vaya avanzando el programa. Mientras tanto, dice mi querido Osmar, un saludo para las juntas. Ahí está, mire, señor opinador, ya se reportó de las juntas para empezar, ¿verdad? Ay, sí, porque ya pues tenía mucho que nada. Qué bárbaros. Dice, buenos días, mi chula, y buen día, me pueden poner la canción del Chuntaro Style. Como de que no, diga, ahorita se lo buscamos con todo gusto. Y a esta racita chula, oiga, de Guanajuato y de todos los estados que nos reportamos ahorita en este momento, les mando un abrazote y comenzamos, racita chula, en este sabadito alegre que ya estamos a 9, un día previo, ¿verdad?, a celebrar el 10 de mayo. ¿Usted cómo lo celebra? Aquí mándenos un mensajito y mándenle un mensaje especial a su mamá el día de hoy, ¿verdad? Aprovechemos porque mañana no estamos. Así que mándame, por favor, ese mensajito que tú le quieras mandar a tu mami especial, esté o no esté aquí en la tierra. Tú envíanoslo. Salinas dice por aquí que un saludo para toda la gente de... A ver, dice Tlanicuilulco, ¿verdad? Ah, lo estás haciendo de adrede, ¿verdad? Ese sí es un trabalenguas, mi chulo. Este es un trabalenguas, ¿verdad? Muchas gracias por estar presente, mi querido Salinas. Y a toda esta receta chula en este momento, oiga, le vamos a dar la receta especial para que se levante bien y de buena, racita chula, como debe de ser. Ay, chin, chin, el que no se divierta. Te saluda tu amiga y servidora Carla Trejo, la chula, la voz que te acompaña hasta los sábados en punto de las 7. Vámonos con este muy buen mix de banda Maguey, sonando en la mejor cuando son las 7:08 de la mañana, aquí nomás.

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0: al ritmo de este reventón. Este es el momento, oiga, de irnos con los cumpleañeros de Sabadiwis, ¿verdad? En este sábado 9 de mayo del 2026. Por favor, racita chula, repórtese todos mis cumpleañeros que andan de manteles largos festejando, que son casi, casi del 10 de mayo y casi le atinaba la mamá, ¿verdad? Los que nacieron el día 9. Y pues bueno, vamos a felicitarlos y vamos a ver si entre la racita chula anda por ahí algún cumpleañero. Mientras tanto, alístese por ahí la sinfonía, todo el sonido, señora Cleo, porque ahorita usted va a ser la mera mera, ¿verdad? Interpretando las 88 mil mañanitas que nos van a pedir en este momento. Y un fuerte saludito por aquí que dice, veamos, Jiménez dice, buenos días, chula, me podrían mandar saludos para mi mamá Sarita, que ayer tuvo su serenata de parte de la mejor, y mil gracias, qué bonito, oiga, ¿verdad? Qué padre. Muchísimas gracias, ¿verdad?, por enviar su información y sobre todo, oiga, por confiar siempre en las dinámicas, ¿verdad?, que la mejor hace para consentirlos, para apapacharlos a todos los mejores radioescuchas del mundo mundial. Platícanos cuál fue el sentimiento de tu mami, ¿se lo esperaba, no se lo esperaba? Ya ve que de repente uno a veces se le medio bala ahí y suelta un poquito de las sorpresas, pero ella de plano no sabía nada, me imagino, ¿verdad? Ahorita que nos cuente cómo fue su experiencia. Dice, en León le decimos, están bien hartos, mi chula, bien hartosos. Estamos bien hartosos. Ándale, esa no me la sabía. ¿Y qué significa que estamos bien hartosos? Oiga, entonces, si aquí mi chulito es de León, esto quiere decir que conoce las guacamayas, ¿verdad? Esas guacamayas, usted sí conoce las guacamayas, oiga, no las de los animalitos, las guacamayas, que es un pan, un virote, un bolillo, como usted le llame, con chicharroncito y una salsa como de árbol, ¿verdad? Sí, pero bien picante, oiga, bien picante. No, hombre, no sabe. Si no las ha probado, búsquese la receta por ahí en algún tutorial, oiga, y de verdad, pruébelas. Está muy delis, ¿verdad? Es como que un platillo muy típico de allá de León, Guanajuato. Saludos a toda mi racita de por aquel ladito. Oiga, el Charlie. ¡Ah! Charlie está bien emperrado. Y le dije, Charlie, es que hoy no tenemos emperres, amigo. O sea, no necesito que pases este emperre. Y pues, obviamente, lo vamos a pasar. A ver qué dice mi querido Charlie.
1: ¿Qué tal, mi chula? Muy buenos días.
0: Buenos días.
1: Excelente día tengas. Te quiero dar una queja de doña Cleo y de la señora opinadora. Anoche se fueron de party, pues ya sabes que se fueron de party.
0: Ajá.
1: Y pidieron servicio de Uber y vas a creer que nunca me pagaron el viaje.
0: Fíjese, no,
1: me
0: no,
1: dijeron
0: no,
1: que
0: no.
1: Dame unos minutitos lo que tenemos el dinero y nunca regresaron. Entonces les tuve que dejar el viaje pendiente.
0: Pero ves, necesitamos que pasen a pagar, ¿verdad?
1: La canción de Su Majestad la Brisa, Chela. La chela, algo así.
0: Chela, la que se andaba en pine y en pine, doña opinadora, para que no haya pagado ese servicio.
2: Ay,
0: de la aplicación de la
2: U. Convivir. ¿Qué te crea?
0: O sea, es de que usted niega rotundamente el que hayan dejado ese servicio pendiente. Pues sí. Que me mire, señora opinadora, si descubro que sí es verdad, les voy a ir a quitar directamente yo personalmente las utilidades y se las voy a dar aquí a mi chulito para que se cobre a lo chino, ¿verdad?
3: No, yo no tengo dinero, pero a ver cómo le hago, ¿verdad?
0: Pues a ver cómo le hace, ¿verdad? Pero esta cuenta hay que pagarla, oiga. Qué descaratez, qué desfachatez, qué sinvergüenzada eso, oiga. Ay, no, puro quemando el rancho, de veras. Ya me emperré yo también, mejor vámonos con más saludos, oiga. Dice, hay muchos pueblitos alrededor de Chilpancingo, Guerrero, y también hay mucha gente aquí en Los Cabos que son de allá. Mi esposa es de Tlanicuilulco, fíjese, ya sé decir, de allá de Guerrero. Un saludo para toda esa raza. Yo me voy a poner a estudiar todos los pueblitos de México que tengan ese tlaloin, ¿verdad? Y los voy a decir, cálmese, el CR23, que lo repita, ahí le va. Tlanicuilucuilco. No, si no estamos completos aquí, no cree que, ¿verdad? Tenemos un déficit ahí, no sé, oiga, no sé, con la lengua, con el cerebro, no sé con qué caray. Ay, no, de veras. A ver, muy picudo. A ver, Donald, quiero que me lo digas, a ver si es cierto. En este momento, que me diga cómo se llama ese pueblito, a ver. Ya ves que no era fácil. Que nos cambie el nombre de Tlanicuiluicuilco, oiga, por favor, por otro, porque ese no, se nos dificulta bastante, ¿verdad? Saludos para aquí, mi querido Sebastián, que dice, hermosa, buenos días, ya estaba Duki, aquí andamos en la trabajación, bien y de buenas oyendo a la mejor locutora. Mira, Miguel Mejía se anda burlando de mí, qué bárbaro, pero lo bueno es que ya somos dos que no supimos. Ahorita le voy a decir a la señora Pinadora, a ver si ella le sabe, ¿verdad? Y dice que, escuchando a la mejor locutora, que tenga bonito día, mi chula, la más chula del condado, bendiciones, a esperar la sección que se ha vuelto de mis favoritas, como de que no, oiga, al ratito viene Palomares. ¿Qué dice mi compa?
4: ¿Qué tal, mi chula? Buenos días.
0: Buenos días.
4: ¿Puede poner una canción? Se llama Mi novia se me está poniendo vieja, de Ricardo Arjona. Dedicado para todas aquellas mamás anticipadas, ¿no? Porque pues mañana es su día. Pero esta canción habla mucho de lo que nosotros sentimos. Ahí estamos y no nos vamos. Yo estoy de lo mejor, pues escucho lo mejor.
0: ¡Eso!
4: Saludos para mis compas, los de la...
0: Un fuerte abrazo. Fueron sacando el municipio adelante, ¿verdad? ¿Cómo de que no oiga? Fíjese que al ratito, la sección esa que tenemos de las rolas de las tías, ya después, hace 8 días, me parece, tuvimos las rolas de los tíos, ¿verdad? Entonces, en esa sección la vamos a estar cambiando cada sábado, ¿verdad? Las rolas de los primos, las rolas de los tíos, las rolas, las que usted se acuerda que cuando andaba de party con sus primos ponía la rola de los amigos. Entonces, el día de hoy vamos a tener las rolas del día de la mamá, ¿verdad? Tenemos una sección ahí, la vamos a hacer especial para consentir a la mamá con alguna que otra rolita así, ¿verdad? De esas bien llegadoras para nuestras mamis, que les mandamos un abrazo, diga, cómo de que no, todas las que son mamás y mamacitas también. Saludos para Lalo, dice, buenos días, chula, eres la mejor de la mejor. Ay, mi querido Lalo, te mando un abrazote, mi chulito, muchísimas gracias, ¿verdad? Gracias, de verdad. Dice, la ruta del desierto número 783, eres un chimpancé al volante, tracas. Con respeto para los chimpancés, dice, me venías echando el camión saliendo del aeropuerto a las 6:30 de la mañana. Ándele, chiquitito. Después casi te llevas uno de corbata a un carrito al tomar la Transpeninsular. Por favor, ruta del desierto, cuidado con este chofi. Es un peligro, ¿verdad? Ándale, triqui, trácate las veas. Se tenía que decir y se dijo. A ver, vamos a ver qué
4: ay,
0: dice.
4: Ay, no, esa doña Cleo que anda dejando los viajes pendientes.
0: No, hombre, no,
4: le
0: olvídate.
4: Vamos a poner cliente no pagó.
0: Cliente amoroso, estrella, ¿verdad?
4: Para que le bloquee la cuenta.
0: Ándale.
4: Saludos a los...
0: Fíjate que a mí me da pendiente cada que salimos de fiesta o salen ellas, porque siempre me andan hablando para darme quejas, ¿verdad? Que si la vieron en tal lado, que si venían hasta las chanclas, hasta las manitas, hasta atrás, como placa de tráiler, bueno. Y luego que si tenían la música a todo volumen y tuvo que ir una patrulla a decirles que le bajaran, ¿verdad? Los vecinos bien molestos me llaman. O sea, de verdad me están dando muchos problemas, haga de cuenta.
2: Ya.
0: Ni mi hija me da esos problemas, de veras. Ay, no, que no, señora, que usted también ya se voló la barda, de veras, pero bueno. Dice por aquí, buen día, mi chula, saludos a Miraflores, que hoy venimos, dice, por ese pase a Jalisco, arriba los Tigres, ándele, como de que no, oiga, todo el éxito del mundo mundial, claro que sí. Saludos para Miguel Mejía, un fuerte abrazo, que dice el CR23, saludos al Meche Rivas, que anda muy activo, dice que se ponga a trabajar el baquetón, ¿verdad? Y ahí está, ¿verdad? Dice, no con la lengua, dice, no tienes problema. Ah, carijo, ahora. Saluditos, oiga. Dice, buen día, dice Nebrina, saludos a la raza siempre. Ahora dice que al buen Quichana, ¿verdad? Que está acompañándonos y que tiene su respectivo café en la tenaza. Ah, caray, ¿cómo es esto? Oiga, saluditos para aquí a nuestra racita, ¿verdad? Allá está Pescadero para mi compa Chava y la señora Eufrosina, nuestra amiga chulita que anda por allá de aquel ladito. Nuestro querido Ángel, el Checo, ¿qué dice? Buenos días, mi Carla chula hermosa, preciosa, diosa de diosas. Checo, a la escucha, feliz Abaduki y arriba las Chivas, dijo ahí, ¿verdad? Ay, ya, pues arriba el América. Arriba sus Américas, dice, buenos días, saludo chula desde aquí en Mesa 1, se reporta Ángela Vargas. Le da un fuerte saludito a mi chula, el Johnny. ¿Qué dice el Johnny?
5: Mi chula, buen día, ¿cómo estás? Dios te bendiga.
0: Muchas gracias, igualmente.
5: Saludos para todo lo de la aplicación de la U, mi chula. Saludos para el Tacho, mi chula. A ver si puedes decirle al Tacho que ya deje la tirazón, mi chula.
0: Ande.
5: Ya deje de andarse llevando todos los viajes de 32 pesos y 18 pesos, mi chula. Que ya,
0: ya
5: algo.
0: Estuvo, ¿verdad?
5: Un saludo, mi chula. Dios te bendiga.
0: Muchas gracias, oiga, que ya no ande de migajero de viajes de 31 pesos, ¿verdad? Saluditos, dice Paloma, es que...
6: Mi chula, ya que andas ahí con los problemas de los trabalenguas, a ver, ajá, si puedes mencionar esta. Saludos para la gente de Tlacuilolapan, Veracruz. Ánimo, aquí andamos, si hay alguien por ahí de Tlacuilo, de Acayucan, de Minatitlán. Saludos, ya saben, son puro Veracruz, 100%, ánimo.
0: Tlacuilolapa, ¿verdad? Así Tlacuilolapa, no, ese sí, oiga, el otro de Cuicuinicul. A este es el que no puedo, oiga, pero ahorita sí voy a poder, como de que, oiga, aquí todo podemos, y podemos también irnos a una breve pausititita, ¿verdad? Para irnos con más música, oiga, pura música de la que te pone bien y de buenas cuando son las 7:29 de la mañana, aquí nomás.
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0: Hagan esos movimientos de cadera. Qué señora opinadora, qué bárbara, ¿eh? No, no, no le conocía esos, ¿verdad? Esos dotes de baile. La señora Cleo, no, hombre, no, no, qué bárbaro, oiga. Fíjese que me salieron bien modernas mis señoronas. Esas rolas de antro que yo no me conozco, ellas se las conocen. Como ve, racita chula. No, qué bárbaras. Oiga, ya son las 7:52 de la mañana. Vámonos con más saluditos para esa racita que ya anda bien y de buenas, ¿verdad? Un fuerte saludito por aquí. ¿Qué dice mi querido Miguel Mejía? Saludos, mi chulo. El potrillo dice que saludos a todos los taxistas por la atención y el servicio para el refugio Valle Candela. Un fuerte saludito, oiga, ahí está, ¿verdad? Saludos para mi querida Gloria. Dice, chula hermosa, buenos días. Que tengas un excelente día. Aquí vamos a multar a alguien que eliminó un mensaje, ¿verdad? No voy a decir a quién, pero pase a depositar, por favor. Gracias. Karen dice, haz de tu vida un sueño y de tu sueño una realidad. Oli, chula, bella, buenos días. Podrías enviarle saludos a Rufles Peñalosa, a Camacho, a Vilchis, a Terre, a Víctor y a Ulises, por favor. Y gracias, un fuerte saludo también para mi querido Alex de COC y Camacho. Saluditos, muchachones. Dice, hola, dice, la rola del tiburón con Proyecto 1, la de está pegado. Esas están todo que ver. Ándele, vamos a ponérsela ahorita como de que no, oiga, con todo gusto. Porque sí, efectivamente, son las rolitas que nos ponen, oiga, bien y de buenas, como de que no. Saludos por aquí también a mis gaceros bien belicones, que ya saben que es sábado y su cuerpecito cansado lo sabe, ¿verdad? Dice, buenos días, chula, un saludo para el manos de molcajete de la pipa número 25. Ah, muchachos, un fuerte abrazo a mi güerosqui, a todos ustedes, un fuerte saludo y a las diferentes unidades que andan por ahí repartiendo, ¿verdad? ¿Cómo de que no? Un fuerte saludo también para ahí toda la racita chula que nos escucha en los diferentes negocios aquí en Los Cabos, ¿verdad? En San José, aquí en San Lucas, a todos ustedes por allá, ¿verdad? En Pescadero, en Todos Santos, en Migriño, hasta donde la señal de la mejor llegue. Les mandamos un saludito, gracias por sintonizar la mejor y por ponernos en sus negocitos, a todo lo que da, ¿verdad? Toda máquina. ¿Cómo de que no diga hasta dos? ¿Quiere la de Boom Boom con Pitbull? Ok, ahorita se la vamos a buscar con todo gusto al CR23, ¿verdad? Un fuerte abrazo, como de que no, a toda esa racita chula que anda sacando el municipio adelante, oiga, trabajando. Mi racita chula que venimos de afuera, ¿a poco no somos bien trabajadores, oiga? Para que luego no anden diciendo, ¡ay, que lo chuntan! Es que no, hombre, nosotros venimos a trabajar, oiga. Así que a esa racita chula que madruga y que ya va, mire, con su cafecito en mano y con toda la actitud, ya sea que vaya en el coche, ya sea que ya esté ahí en su oficina, en su trabajo, en su negocio, donde quiera que usted esté, le mandamos un fuerte saludito, oiga, y le recordamos que el día de mañana estaremos llevando serenatas. Ay, no, mentira, nos toca el día de hoy, ¿verdad? El día de mañana, bueno, yo voy a llevar personalmente la de mi madre, ¿verdad? ¿Cómo de que no, oiga? A esa señorona que se merece todo, aunque me haya chancleado toda la vida, ¿verdad?
1: ¡Pues claro!
0: Ay, cállese, doña Catita, porque usted también es de esa escuela de la chancla, ¿verdad? Cálmese. Entonces, el día de hoy por la tarde, ¿verdad? Después de las 3, iremos por ahí a algunas casas a dar esas serenatas especiales. El día de ayer, muy buena experiencia. Oiga, déjeme felicitar a mis compañeros, ¿verdad? Y también mandar un saludo muy especial para nuestros amigos del grupo de 30 que por ahí estuvieron, oiga, no sabe, llevándole las serenatas, apapachando a las mamás de allá de San José del Cabo. Y pues, por supuesto, como siempre, oiga, agradecerle también a la mejor, ¿verdad? Que siempre está buscando la manera de apapachar, de llevarle siempre cosas buenas, ¿verdad? Buenas dinámicas, buenos premios, todo lo mejor de la mejor para todos los fieles radioescuchas. Así que usted que mandó para su mami para participar y se ganó la serenata, muchas felicidades. Y a los que no, oiga, ya próximamente vendrán más dinámicas, ¿verdad? Aviéntame esa llamadita, mi querido Chulito, a ver qué dicen. Bueno, bueno, bueno, bueno, bueno, bueno, bueno, bueno. Bueno, bueno, bueno, bueno, bueno, bueno. Sí, bueno. Ah, caray, como que algo. Mira, es que la señora opinadora nos agarró el teléfono y estaba hablando con quién sabe quién, oiga. Ese teléfono es para aquí, oiga. Ya hasta nos colgaron, ya veo. Ay, no, de veras, todo para andar hablando. No, no sé quién le hablaría, oiga, no sé a quién. Pero bueno, ahorita esperemos que vuelva a sonar ese teléfono cuando son las 7:56. Dice mi querido Gerson, mi chula hermosa, pueden mandar saludos a los compañeros Scorpio y saludos a todas las mamás hermosas. Un fuerte abrazo, oiga, cómo de que no, ¿verdad? ¿Qué seríamos nosotros si no esa mamá nos hubiera dado mano dura? ¿Verdad que sí? Dice, hola, chula, buenos días, pueden mandar unos saludos, yo creo, ¿verdad? Para mi niña Alejandra Nava, que la quiero mucho, de parte del papá Alexis Nava. Un fuerte abrazo, diga, a nuestra paradita, que esté muy, pero muy bien. Dice, ay, ay, ay, que allá en Sinaloa hasta las de Pitbull y hasta todas son mejor. Qué bárbaro, de veras, todo, diga, qué bárbaro. Dice por aquí, buenos días, chula, aquí ya en friega y no para sacar al municipio adelante, porque el municipio no hace nada por uno, tracas. Es para salir adelante uno y por mi familia y por uno mismo. Mi humilde opinión, saludos. Ahí está, ¿verdad? Pues cada quien. No, pues sí, como de que no. El chiste es que usted echan bien, ¿verdad? Ya para quien sea la dedicatoria. Esa es otra historia, oiga. Pues sí, señora Pinadora, nosotros sí trabajamos por el planeta entero. ¿A poco no, oiga? Dice por aquí, mi querido Gerson, oye, es mi chula hermosa, pueden poner la canción Hermoso Cariño de Vicente Fernández. Ah, caray, pues yo creo que sí, pero más al rato. ¿Verdad? Porque ahorita estamos con pura rolita de la que te pone bien y de buena. Racita chula, síganos por ahí también en redes sociales para que busque estas serenatas que se van a estar subiendo y todo, ¿verdad? Toda la participación que hubo de parte suya, de su mami y también de todo el equipo de La Mejor. Estamos como La Mejor Los Cabos en Facebook, en TikTok y por supuesto también en Insta. Así que vámonos con una muy breve pausita, pero después, oiga, de eso vienen, mire, los chismes. ¿Qué más tenemos? El día de la historia musical, tú la pides, tú la cantas. En los chismes, no, hombre, agárrese, porque traemos chismes potentes, ¿verdad? De esos de impacto, ¿cómo de que no? Usted se merece lo mejor de lo mejor y hasta entre los chismes también, ¿verdad? Ya son las 7:58. Mi querido Donald, súbemele $2 esa rolita y me mandas. Y ahorita regresamos. Aquí nomás.

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0: Así es, Rasita Chula, son las 8:15 de la mañana y este es el momento de recordar qué pasaba en un día como hoy, en un 9 de mayo, pero de diferentes años, ¿verdad? Muchos años atrás. Un día como hoy, fíjese bien lo que le voy a contar, y aceptamos flores, chocolates, todo aceptamos el día de hoy.
1: ¡Pues claro!
0: ¡Cállese!

0: voy a decir, o sea, ni porque le estoy ayudando para que sí le traigan sus fieles radioescuchas que un regalo. Ay, no, de veras, doña Catita, qué bárbara. Un día como hoy, pero de 1750 y quién sabe ya, ni me acuerdo cuántos, nació doña preciosa Catita, así como lo escucha, raza chula. Un día previo al 10 de mayo vino a este mundo, ¿verdad? Todavía jugaba ya con los dinosaurios, ¿verdad, señora Catita? Ay, no, Dios mío, me eché unos ojos así como de cállate, ya no estés hablando de más, ¿verdad? Ay, no, entonces doña Cleo le va a interpretar las mañanitas a doña Catita, bien merecidas, ¿verdad? ¿Cómo de que no? Aviéntaseles ahí, doña Cleo.
1: Happy birthday to you, happy birthday to you.
0: Así es, ¿verdad? Ahí felicitando a su comadrita que son uña y mugre, ¿verdad? Entonces, ahora ya lo sabe por qué podemos aceptar chocolates de todo, flores, de todo, oiga, porque es el cumpleaños de doña Catita, ¿verdad? Por eso
2: venía.
0: Sí, pues tranquila, ¿verdad? Por eso venía toda guapetona. Dije yo, ¿y ese tupé que se anda cargando de dónde o qué? Ay, no, de veras, qué bárbara. Así que el día de hoy ya no nos queríamos enfiestar, pero nos vamos a enfiestar porque la señora Catita está de manteles largos. Y eso, oiga, pasa por allá. ¿Verdad? Imagínense cuántos cumpleaños lleva celebrando doña Catita. Pero nosotros no la conocíamos, ¿verdad? Pues y no sí. La habíamos celebrado con ella. Usted sí, ¿verdad, señora opinadora? Ah, tampoco, ¿verdad? Apenas de recién del programa. Ok, pero bueno, al ratito nos la llevamos a celebrar como Dios manda, ¿verdad? ¿Cómo de que no, oiga? Mientras tanto, vamos a ver qué pasaba en tu vida en un día como hoy, pero de diferente año. 624-19-2899. Ahí puedes enviarnos con mucho gusto tus datos, ¿verdad? De que, ay, pues que mi mamá se estaba castando, que yo... que quien haya sido, ¿verdad? Y bueno, pues te cuento que un día como hoy, pero de 1912, estaba naciendo el señorón, oiga, Pedro Armendáriz, o sea, este Pedro Gregorio Armendáriz, que fue un actor ícono, ¿verdad?, de la época de oro del cine mexicano, y nació por allá en Ciudad de México. Imagínese usted que filmó más de 100 películas con Flor Silvestre, con María Candelaria, ¿verdad?, muchísimas ahí, y estuvo por ahí también, oiga, pues una época de éxito de él, y despuesito por ahí vendría su hijo, era su descendencia. Pero bueno, un día como hoy estaría cumpliendo añitos ese señorón. Y luego también, oiga, si usted le encantan por ahí las historietas, las novelas, las películas, lo que sea, oiga, de todos estos héroes, como por ejemplo Peter Pan, ¿verdad? El día de hoy, un día como hoy, estaría naciendo su creador, pero de 1860, que se llamaba James Barry, ¿verdad? Novelista escocés y pues obviamente el creador de Peter Pan. Así que, ¿cómo la ve? Y luego también un día como hoy, pero de 1873, también nacería, oiga, Howard Carter, que él fue egiptólogo británico que descubrió la tumba de Tutankamón. Ándele, ¿verdad? Porque antes de eso nadie sabía. Ajá, ¿verdad, racita chula? Y bueno, pues también, ¿qué más pasaba en un día como hoy? Bueno, pues aquí en México también estaba naciendo, ¿verdad? Más bien aquí falleciendo el fray Melchor Talamante. Tranquila, y tranquila, ¿verdad? Ya fue. Ay, no, qué bárbara, de veras. Estaría falleciendo, ¿verdad? Entonces él fue ideólogo de la independencia y murió en San Juan de Ulúa. Y luego, oiga, si usted ha escuchado por ahí ese artistazo, oiga, Billy Joel, cantante y pianista estadounidense, pues también el día de hoy, ¿verdad?, estaría naciendo en 1949. Pues ahí está, ¿verdad?, un poquito de lo que se celebra el día de hoy, pero eso no es todo, ¿verdad? Resulta y resulta que también hoy es el Día Internacional de las Aves, oiga. Así que si ustedes le encanta, ¿verdad?, que admirador de las aves y todo, por favor no sea de los que las compran para tenerlas ahí encerradas, ¿verdad?, enjauladas. No está bien, oiga, porque Pues últimamente por eso están en peligro de extinción, ¿verdad? Así que si usted ve un ave de esas todas preciosas, muy bonitas, déjelas en ese árbol volando donde quiera que anden, ¿verdad? Que ahí se queden, ese es su lugar, ellas son libres. Y luego también, oiga, pues déjeme le digo que si a usted le encanta Goku, la serie esta, ¿verdad? De las caricaturas, pues resulta que en Japón hoy es el día de Goku. O sea, sé que el nombre más bien proviene, fíjese, del 5-9. ¿Cómo que del 5-9? 9, pues sí que es Goku, ¿verdad? Ahí está también lo que se celebra, pero esto por allá en Japón. Y nosotros, pues claro, y si también le encantaban esas caricaturas, pues también lo celebramos, pues, aquí. Sí, señora Pira, ¿usted sí las llegó a ver? ¡Ay, qué bárbara! Mira ya qué actualizadilla, ¿verdad? Con esas caricaturas. Oiga, y luego también el día de hoy le vamos a decir en qué nos parecemos la señora opinadora, doña Catita, doña Cleo, su servidora, con una de las celebraciones del día de hoy. Nos parecemos, oiga, a los calcetines, ¿en qué? En que no tenemos pareja, ¿verdad? Ay, uy, uy. Ay, no, oiga, de veras. Ahí estaba, mira, la señora Pira dijo, pues tú, dijo, porque yo tengo varios, me dijo. Y yo, ay, no, de veras, qué llevada, ¿verdad? Qué llevada está la señora opinadora, en serio. Pero bueno, pues ahí está, oiga, el día de hoy se celebra también el Día Mundial de los Calcetines Perdidos, ¿verdad? O sea, se hace sin pareja. ¿Cómo queda? ¿Cómo le hace uno, verdad? En su cajón uno sí o sí tiene mínimo unos 3-4 pares sin pareja. ¿A poco no, oiga? Así que cada que se acuerde de ese calcetín que anda sin pareja, acuérdese de la señora opinadora, de doña Catita, ¿verdad? De la señora dramática, pobrecita. Ya. Que va a morir sin haber amado a la señora dramática. Oiga, vámonos con... ¿Qué dice la racita chula? Dice Karen. Chulita, puedes mandarle un saludo a Gerardo Cheque, Pablo Carrasca y al cangrejito de parte de Peñalosa, y si pueden ponerle la siguiente canción, gracias. ¿Cómo de que no, oiga? En un ratito más, ¿verdad? Pasando estas rolitas, por ahí se la ponemos. Carlitos dice que quiere una de Banda El Recodito, zúmbale, oray, ahorita se la buscamos. El Conde dice, hola mi chula, saludos a todas las madres de Los Cabos por su día, especialmente para doña Susi, si me pueden poner la rola Me Gusta con Tribal, y cumplo años el 11 de mayo, mire, casi era como doña Catita, y saludos a doña Susi. Sí, ya que soy su fan, gracias, mi chula hermosa. A mí se me hace que más bien es su pretendiente, ¿verdad? Esto ya no me suena a fan, pero bueno, vamos a investigarlo. Buenos días, mi chula, dice, ya estoy lista para la serenata que me gané, y luego el día 11 es mi cumpleaños, mira nomás. Yo en el 2005 andaba internado como a las 2 de la tarde para dar a luz a mi niña. ¿Qué tal, oiga? ¿Verdad? Un día como hoy, pero de aquellos tiempos. Saluditos, mi querida Perlita. Forky, ¿qué dice Forky?
2: Mi chulita
0: hermosa. Ay, a ver si no se me desvíe, la verdad.
2: Espero que tengan un excelente sabadrín. Ya hay que ir destapando la primera.
0: Sí, lo que yo digo, ¿verdad? ¿Qué ves, o qué? Halloween, Halloween. Día.
2: Les mando un fuerte abrazo y hartos besos. Ya se la saben bien parados con la mejor. Aquí nomás.
0: Aquí nomás, oiga.
2: Oye, mi chulita, una disculpa. Ayer ya andaba bien camote en la trabajación. Que ya no les pude contestar. La chiquilla que dijo que rollo, que su novio anda medio raro, que su vato anda medio rarillo con ella y todo.
0: Ay, no, ni hija, me le rompas el corazón. Rollo,
2: no pienses cosas, no te está poniendo el cuerno.
0: No.
2: Sino que también malicia la. Ya mañana es Día de las Madres, anda pensando en el regalo para su jefecita, anda
0: es
2: pensando
0: correcto.
2: En darte un regalo a ti, andaba pensando en comprarse los tickets para irse a ver el mundial allá al Estadio Azteca, pero resulta que de pronto y no le dieron utilidades y por eso anda acá todo sacado de onda. Tú tranquila, mija, al rato que él llegue del jale, irá. Tenle preparado el refín, un caguamón, y vas a ver si no se le olvida la preocupación y se va a poner bien al tiro.
0: Ay, bien,
2: hasta aquí mi reporte, Joaquín. Volvemos al estudio. Oye, Maido, ¿será que me puedas complacer con una rolita que se intitula Pienso en ti, de Los Rehenes? pero vamos a poner a chambear a mi amigo Donald, a ver si consigue la versión más fresca, la versión más reciente, recién salida del horno.
0: ¿En voz de quién?
2: Una que se lanzó hace como unos 2-3 meses.
0: Ajá.
2: Son los rehenes y es Grupo Ladrón. Ahí a ver si la tienen. Todavía me siguen debiendo la de Ricky Martin y Los Ángeles Azules, pero bueno, ahí andamos pendientes.
0: Ah, pues probablemente es esta movida y te toque para ahorita en las movidas, como de que no, ya sabe que aquí andamos, mire, tratando de complacerlos a todos, mi querido Forky, gracias, mi chulito. Hermosa,
3: muy buenos días.
0: ¿Qué onda, mi chulo? ¿Cómo andas?
3: Y que tengas un bonito, feliz sábado.
0: Muchas gracias.
3: Te mando un besote y ándele. Un abrazote. Te amo.
0: Ay, bye, santa bye. Cachucha, fuertes declaraciones, ¿verdad?
3: Hola, chula, me podrías complacer con el tema de Todo Me Gusta de Ti.
0: Ándele, se la ponemos con todo gusto. Como de que no, entre las rolitas que nos ponen bien y de buenas. Dice por aquí, ¿quién me mandó esto? Oiga, ahorita lo voy a leer, ¿verdad? Ahorita lo voy a leer. El Waroski dice, buen sábado, chula, para felicitar a nuestro amigo, el compañero Víctor Humberto, mejor conocido como Betico, el jefe de mecánicos de la Gacera, y cumple 41 años. Oiga, qué veinteañero, ¿verdad? Y si va bien contento al doctor, pues como por qué, ¿o qué? Que se la pase increíble. Oiga, vámonos con música y ahorita regresando le sigo dando lectura a toda esa racita chula que nos escribe a nuestro número de WhatsApp. Ya son las 8:27. ¿Qué tenemos por ahí, mi querido Donald? Ponme, mira, algo así bien perrón para que me quiebren, ¿verdad? No hay quien, ¿verdad? Aunque sea entre la señora Pinadar y yo. ¿Cómo de que no? La mejor, aquí nomás.

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0: Ya son las 8:38 de la mañana de este sabadito 9 de mayo, oiga, y este es el momento de que nos pongamos modo mitoteros bien activados, oiga, con todo el chisme que traemos, no hombre, mire, se armó, oiga, pero verdad, la racita, déjeme le platico, si usted también tiene un chisme, envíenoslo 624-19-2899, recuerda que en esta sección entran los famosos, los no tan famosos y los no famosos, o sea, sé que aquí puedes hablar del primo, de la tía, de la vecina, ¿verdad? El chisme de la semana aquí, oiga, con mucho gusto, aquí lo escuchamos y pues bueno, déjame te cuento, oiga, que resulta y resalta, racita chula, antes que todo le tengo que dar un chisme, ¿verdad? 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Ese es otro chisme. Entonces resulta y resalta que la racita chula, oiga, hablando de la pareja escándalo de Cristian Nodal, ya no sé si decirle el sin nombre, Cristian Nodal, el forajido, el Nodal, a la le cuento esa porque, pero bueno, el chiste de racita chula que el 8 de mayo nadie quería que se llegara el 8 de mayo, la raza estaba pero preocupada. ¿Por qué no querían que se llegara el 8 de mayo? Bueno, pues fíjese, porque resulta y resalta que dicen por ahí que a Nodal le rinde, oiga, le rinde mayo. Fíjese nomás todo lo que hizo, porque en aquel entonces, ¿verdad? Cuando todavía estaba con Cazzu, él mismo lo dijo, oiga, ¿verdad? Y aparte, pues sucedió que andaba por ahí con Cazzu, la termina como por ahí de un 8 de mayo y luego como para un 14 ya andaba siendo pública la relación con Ángela y luego como para un 23 de mayo, ¿qué cree? Ya se estaba casando. ¿Cómo ver, racita chula? Todos esos movimientos, o sea, se consiguió no sé cuántas parejas en bien poquito tiempo, oiga, ¿verdad? Pero imagínese, la racita estaba así como de que segurito que se cumple la maldición otra vez, ya ve que... Sí, haga de cuenta, ni en la Rosa de Guadalupe, porque ahí le va, porque resulta y resalta que con Belinda la aplicó igualito, ¿verdad? Deja a Belinda, luego enseguida con Cazzu, y mire, o sea, y se vuelve a repetir, entonces la racita decía, hombre, que ya por favor no llegue mayo, ahora de segurito va a dejar, ¿verdad? Por ahí a Angelita Aguilar, y pues resulta y resalta que no pasó, ¿verdad? En este se rompió la tradición ahí, entonces pues bueno, pero fíjese, resulta y resalta, oiga, que por el lado entonces de Ángela todo bien, lo que no está bien, oiga, es que tiene, mire, está emproblemado hasta, ¿verdad? Hasta el copete, oiga, con su familia. Resulta y resalta, es correcto, oiga, que los papás de Cristian Nodal se dice, ¿verdad?, que nunca han estado de acuerdo con la nuera, que no la quieren. Entonces, como ellos son los managers, ¿qué hicieron, oiga? Le quitaron el nombre de Cristian Nodal a la Bruce Lee, ¿verdad? La brava. Y pues entonces la registraron a su nombre. Entonces ahora Cristian Nodal entró en psicosis, ¿verdad? Pues ¿cómo le van a quitar su nombre, oiga? Su nombre artístico. Pues fue y eliminó todo de sus cuentas de Insta, ¿verdad? Y entonces se cambió el logo, ¿verdad? Que ya tenía el de Cristian Nodal. Lo cambió por una N, solamente una N. Y se puso el forajido. Entonces dijo, no, pues voy a registrarlo. ¿Qué me importa que mis papás se quede en mi nombre, ¿verdad? Pero yo me voy a quedar el nombre de forajido. Pues que intenta registrarlo y triquitrácatelas, ¿verdad? Pues que tampoco puede registrarlo, que porque ya está registrado con una marca, ¿verdad? De por ahí que venden botellas embriagantes, ¿verdad? Entonces, pobrecito de mi Cristian Nodal, oiga, le llueve sobre mojado. Que si el nombre, que si esto, que... Ay, no, bueno, ya suéltalo, Diosito. Suelta a tu mejor guerrero y al más mujeriego, por favor, ¿verdad? El de corazón de condominio, ¿cómo de que no, oiga? Y luego, resulta y resalta, oiga, cambiando ya de tema de los Aguilar y los Nodal, oiga, nos vamos a los Elizalde. Porque si usted era seguidor del Vale, es seguidor de Joel Elizalde, del Flaco Elizalde, del Gallo, que ahora ya se quedó el nombre que era de, pues de ahí de Valentín, ¿verdad? Y ahora se puso el Gallo, o se hace el Chico, el que era el Chico Elizalde, oiga. Si usted es fanático de esta música de ellos, pues, ¿qué cree? Vienen buenas noticias, fíjese nomás después de cuánto tiempo, ¿verdad? Ahora que ya está de moda las colaboraciones, van a armar una gira donde van a hacer colaboración y por ahí va a poder disfrutar a los tres, ¿verdad? Y estaban diciendo que querían rescatar la banda La Guasaveña, ¿verdad? Para que los acompañe en esta gira. Entonces, pues, por ahí espérenlo en su ciudad próximamente, porque ya está dicho, ¿verdad? Ya hicieron rueda de prensa, ya lo anunciaron, ya nada más cuestión de que salgan las fechas para que se vaya usted a disfrutar y a bailar y a cantar con la dinastía Elizalde. Oiga, qué padre, eso está chido, porque sabe que aparte de ver a los hermanos juntos, ver el regreso de Joel Elizalde, que ya ve que padeció pues alguna enfermedad ahí medio fuerte que lo dejó en silla de ruedas, pues qué padre volver a verlo regresar otra vez. Así que eso 10 de 10, ¿verdad? Está muy padre, oiga. Y luego resulta y resalta que hablando de la contraparte, resulta que Cazzu se presentó en San Antonio, Texas, con un sold out que luego la gente andaba diciendo que no había llenado, ¿verdad? Pero ya ve que la gente siempre es bien mitotera y siempre habla. Bueno, pues el punto es que tuvo por ahí colaboradores ahí, pues, para hacer este concierto, esta presentación. Ya ve que siempre se invitan uno que otro artista. Y en este caso, desempolvó por ahí del baúl de los recuerdos a nuestro querido Avi Quintanilla, ¿verdad? Que ya nadie nos acuerda, o sea, sí nos acordamos, pero no está haciendo nada musicalmente, o al menos no por el momento, ¿verdad? Yo supe que está creando un nuevo disco y todo esto, y que va a volver a salir, pero por el momento pues andaba muy apagado. Pues Cazzu lo invitó al escenario, ¿verdad? Y pues todo muy bien, les fue bien. Entonces, qué bueno, ¿verdad? Que esos artistas se sigan dando, pues que lo sigan presentando y todo, porque la verdad, Avi Quintanilla, oiga, también nos ha regalado muy buena música, ¿a poco no, oiga? Y bueno, pues hasta aquí, oiga, un poquito, ¿verdad?, de los espectáculos, resulta y resalta. Vámonos, esta última, no, sí se las tenemos que dar, oiga. En el chisme, resulta que por ahí anda de gira nuestro querido Marco Antonio Solís, por ahí León, Michoacán, todo por aquel ladito. Pues bueno, eso qué bien, ¿verdad?, porque le está yendo bastante bien. Aparte, ya sabe que la gente lo quiere muchísimo, aparte de una carrera, una trayectoria de respetos, pero
1: ¡claro!
0: Pero espérese, doña Catita, eso no es todo. Pues resulta y resalta en el chisme que es de la no famosa, ligado a los famosos, que una mamá, oiga, esto de veras que es el colmo de los colmos, hasta me daban ganas de viajar hasta ir a buscar a esa mamá, oiga. La mamá que dejó no sé cuánto tiempo encerrado al niño, oiga, a un pequeñito en el carro, ¿sabe por qué? Porque andaba haciendo fila para ir a comprar boletos para el concierto de Marco Antonio Solís, el Buki.
1: Ya.
0: ¿Cómo ve, doña Cleo? Dígame, ¿usted jamás haría eso con sus bendiciones? Yo lo sé. Aparte, ni tiene carro, ¿verdad? ¿Dónde los encierra? Esa es una. No, pero aparte es porque es buena mamá, oiga, ustedes también, qué bárbaros. Pero imagínense, o sea, no, hombre, olvídese. Y entonces fueron las autoridades y le dijeron, ya no lo vuelva a hacer, ¿eh? No, hombre, oiga, yo se lo quito porque qué le espera ese pequeño ahí, ¿verdad? Pero bueno, pues hasta aquí mi reporte, dijera el Fuarqui. Déjame tu chisme y ahorita regresando con mucho gusto te leo. Ya son las 8:46 de la mañana de este sabadito alegre, aquí nomás.

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3: Ya son las 8:54 de la mañana, de que es momento, vea el reloj. Es el momento de ser felices, como de que no, ¿verdad? Donde estamos, con lo que somos. Eso sí, siempre esforzándonos por ser todavía cada día mucho, mucho, mucho mejor, ¿verdad? Pues sí. Ajá, señora opinadora, ¿verdad? Oiga, pues resulta y resalta que tenemos muchos saluditos aquí. Gracias por reportarse al 624-19-2899. ¿Quién dice esa racita chula que anda bien madrugadora en este sabadito? Gracias por sintonizar la mejor 102.3 Cabo San Lucas y 89.9 San José del Cabo. Dice, para felicitar, a ver, déjeme ver dónde empiezan los mensajes, ¿verdad? Hasta plantas me mandaron y toda la cosa, oiga. Presente, mi chula, puro Guanajuato, dice, para este fin de semana acá en este ranchito para la carne asada con despertador natural, es el canto de los gallos. Fuerte abrazo, mi chula, excelente día. Miren nomás, qué chulada, qué monada, oiga. Dice, con magueyes y hasta piñas, ándele, con todo y todo, ¿verdad? Para felicitar a un ex compañero de trabajo hoy en su cumpleaños, el señor Edwin Saúl Valdés. Ahí está, ¿verdad? Una felicitación, doña Cleo, por favor, haga lo propio.
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3: Ahorita la traemos bien explotadilla, ¿verdad? Pues ya sabe que los sábados es de ella. Ella es la reina de los sábados. Y entre semana, ¿ya sabe quién es? Pues doña opinadora, ¿verdad? Pero no quiero decir fuerte porque luego se me arma, oiga, se me arma. Dice por aquí Josué Quintana, chula, buenos días. Me mandas un saludo a mi compa Tachirito de Lúxida, alias Don Baratón. ¡Ah, caray! Un fuerte abrazo, muchachones. ¿Cómo andan? Les mando fuertes saluditos, ¿verdad? A todos nuestros amigos de las diferentes concreteras, ¿verdad? Todos que nos escuchan, un fuerte, fuerte abrazo. Saludos por aquí también, que dice, hola chula, buenos días, me mandas un saludo, por favor, mañana cumplo años, y saludos a mi esposo Esquivel, que siempre te escuchamos, por favor, y bonito día, un fuerte abrazo, y felicidades adelantadas, mi chulito, doña Cleo, nuevamente, por favor.
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3: No hay que andar escatimando en gasto, ¿verdad, Ramoncito? ¿Qué dice?
5: América, chula.
3: No, señor, arriba las Chivas, ¿verdad? Arriba las Chivas, como que la América, hoy no, de veras, oiga. Saludos por aquí para mi compa Checo.
5: A ver, mi carra chula, ya que te estás reclamando, yo también te voy a reclamar.
3: Échale, oiga, para eso vine yo.
5: El saludo para mi suegro, que cumplió 84 años y no le mandaste saludos.
3: No, hombre, mi chulo, andas bien mal.
5: Saludo ahí.
3: Fíjate, hasta dije que qué bendición llegar a esos 84 años y hasta platiqué una historia de una personita que hace videos a los 84 años. ¿Sí? Fíjese nomás cómo luego se va y no me escucha y luego me vienen a reclamar. ¡Qué bárbaro!
5: Me dejaste en visto, pero no le haces, se te perdona.
3: Dice, lo bueno que el regio me hizo un parote, qué bárbaro, ¿verdad? La gente, de veras, pero bueno, esos son falsas calumnias, oiga, porque sí lo dije, ¿verdad? Me acuerdo perfectamente hasta la historia que conté. Oiga, saludos por aquí también, ¿qué dice? Le vamos a cobrar ahora sí una multononona al CR23, que nomás anda elimine los mensajes, ¿verdad? Pues que anda escondiendo, oiga, pues que esconde, ¿verdad? Dice por aquí mi querido Daniel, mi alcaldesa chula, muy buenos días, ¿cómo le va? Oiga, saluditos, mi querido Dani, un fuerte abrazo, y por aquí dice Jessy.
6: Hola, chula, ¿cómo estás?
3: Hola, mi amor.
6: Saludos a la mamá, lo quiero mucho a la mamá, adiós.
3: Ah. Ay, a todas las mamis, ¿cómo de que no, verdad? Un abrazote de esos bien apapachadores, bien, así con todo, ¿verdad? Gracias, mi querida Kiarita, te mandamos un abrazo bien grande, dice, saluditos, chula. Esta mamá de Michoacán a muchas nos puso los pelos de punta, dice, pero uno de los policías es mi primo. Ah, ¿verdad que sí? Es lo que les estaba contando ahorita en los chismes, la mamá que dejó ahí al pequeño, oiga, parece comprar los boletos. No, pues no vaya a ser, ¿verdad? Que le dé lata ahí y luego. Dice que nos puso a los mamás mamás, dice, los pelos de punta, pero uno de los policías es mi primo Alejandro, y qué bueno que anduvo por ahí para salvar a este pequeñito. Ay, qué bonito, y la verdad, qué bueno que lo salvaron a tiempo, justo a tiempo. Quién sabe quién se daría cuenta, ¿verdad?, y lo habrá reportado, pero qué bueno que no fue como el caso de allá de Mexicali, ¿verdad? Qué triste, hasta ni quiero ni hablar de ese caso, oiga, de verdad, porque como siempre ya ve que le digo, los bebés, ¿verdad?, los niños, los pequeños, los ancianitos, los animalitos, son cosas, oiga, criaturas, seres indefensos, ¿verdad?, que no se pueden defender, que necesitan de cuidados y todo, y uno, mire nomás, maltratándolos, ay, no, pero bueno, oiga, buenos días, chula, quiero mandar un saludo para la... ¿Qué? Para la perra y el caballo de servicios públicos de parte de Ramón del Arenal. Gracias, chula. Un fuerte abrazo, mi querido Ramón. ¿Cómo de que no a todos nuestros chivos de recolección? Un fuerte abrazo. Saludos. Y oiga, pues ahorita sigo con los saluditos. Vámonos con más porque tenemos, mire, hartos bien pendientes, ¿verdad? Y seguimos con más música y más cotorreo aquí nomás.
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0: Ya son las 9:13 de la mañana, racita chula, de que es momento. En este momento nos vamos a ir con la historia musical de uno de nuestros artistas del regional mexicano. Pero antes, oiga, antes déjeme ver si anda por aquí racita chula para mandarles saluditos con mucho gusto cuando son las 9:13. Ya desayunó, provechito, ¿verdad? Si anda en esas, modulando la servilleta, bueno, pues también provechito, aunque vaya a ser al rato, a la hora que se haga, usted provechito, ¿verdad? Y Dania dice, hola, mi chula hermosa, buenos días, me puedes mandar saludos para mi compa el Peñalosa y para mi amorcito el Terre de parte de Idania, que lo quiere mucho. Gracias, mi chula hermosa, que tengas bonito día y un excelente fin de semana. Mi querida Idania, te mando un abrazote e igualmente bonito fin de semanita. Dice por aquí, me pueden mandar saludos para el compa David Mecánico y el Pelón del Autolavado, el Pelón de parte del Güero Ninja, como de que no diga saluditos. Un fuerte abrazo también para mi querida Alma.
1: Así es, mi chulis, pero son casos tristes, ciertamente, pero también hay que ser fuertes como sociedad, y cuando veamos algo inusual en lo que es las infancias, pues hay que reportarlo. A mí, en mi caso, yo cuando veo que utilizan niños para vender...
0: No, otra cosa muy mala, exactamente.
1: Por ejemplo, a mí me tocó ver unos niños a las 11 de la noche por allá por el semáforo de Caribe, como los llevaba una persona y estaban vendiendo. Ahí, pues, en la Leona Vicario. Entonces, yo sí lo reporté y sí fueron y sí le dan seguimiento, o sea, pero realmente, pues, no nos hagamos como que nada pasa. Si nosotros le damos voz a esas personitas que no se pueden defender, pues, entonces, la historia va a empezar a ser diferente.
0: Es correcto, ¿verdad? Hay que ser la voz de los pequeños y de los que no pueden. José Antonio dice que ya escuchamos tus audios, ahorita te ponemos tu rolita, mi querido José Antonio, con mucho gusto. Y dice por aquí, esperando tu saludo, pero estabas mandando muchos saludos y mensajes en ese momento, te interrumpieron y te seguiste de largo y escuché tu mensaje de lo que dijiste, pero no mencionaste a mi señor Apolonio. Bueno, pues ándale. Ándale pues, hijo, ¿verdad? La gallina es tuya. Decía mi mamá, la gallina es tuya, aunque esté jolina, está bien, pues no lo dije, ¿verdad? Un fuerte saludito para Don, ¿cómo se llama? Vamos a decirlo nuevamente. ¿Dónde anda mi compa Checo? Se llama Don Apolonio Martínez, porque no lo dije, ¿verdad? Pero ya lo digo, ¿cómo de que no? Oiga, una disculpa. Saludos por aquí a toda esa racita chula, oiga, que se sigue uniendo con nosotros. Si nos quieres echar una llamadita, también tenemos teléfono de cabina 624-104-2035 y también en nuestro WhatsApp 624-19-20-899. Oiga, pues en este momento nos vamos con la historia musical. ¿A quién tenemos el día de hoy? Ahorita le platico cómo de que no, oiga. Vamos a comenzar esta historia con este artista de nombre Francisco Javier Barraza Rodríguez. ¿Quién es? ¿Quién es Francisco Javier Barraza para usted? A ver.

Javier Francisco, pues como que medio suena a Pancho Barraza, ¿verdad? ¿Cómo de que no? Oiga, pues estamos hablando del que después le nombrarían el poeta del amor, ¿verdad? Por la emotividad y profundidad de sus composiciones. ¿Cuándo nació nuestro querido Pancho Barraza? Bueno, pues hay una confusión por ahí que dicen muchos que fue el 17 de junio, otros que el 18, pero normalmente se dice que nació un 17 de junio de 1961 y su lugar de nacimiento fue por allá en Juan José Ríos, Guasave, Sinaloa, ¿verdad? Y despuesito criado en Villa Unión, municipio de Mazatlán. Entonces, oiga, pues bueno, ¿cómo fue su infancia de nuestro querido Pancho Barraza? Seguramente nada fácil, ¿verdad? Es correcto. Tuvo una infancia difícil. Sus padres se separaron cuando él era bebé y quedó al cuidado de sus abuelos maternos desde los 6 meses de nacido. ¿Qué tal, racita chula? Nunca conoció a su padre y creció lejos de su madre. De niño trabajó vendiendo paletas y estudió como con dedicación la primaria, oiga, y la secundaria nocturna era pues como más diversión, ¿verdad? Sus gustos por la música nacieron cuando su abuela cantaba mientras hacía las labores del hogar. Él entonces en su adolescencia, oiga, se reencontró con su mamá en Villa Unión y su primer acercamiento fue formal con la música cuando le regaló una guitarra y aprendió a tocar, pues ya sabe, con las revistas de antes, de esas revistas que había para tocar guitarra, pues con esas. Sus inicios ya como profesional, oiga, a los 22 años comenzó su carrera como maestro de música en la secundaria de Villa Unión, puesto que ejerció durante 3 años. ¿Qué tal, racita chula? Mientras daba clases, se integró como vocalista y bajista versátil, ¿verdad?, del grupo Carisma. También formó parte del coro de la Iglesia del Pueblo y otras fuentes que mencionan que también estuvo en otro grupo que se llamaba Los Navegantes, ¿verdad? Y después, si oiga, entra pues en su etapa, ¿verdad?, con Los Recoditos, que fue de 1989 y a 1994. ¿Qué pasó ahí, oiga? Se unió a la banda Los Recoditos como voz principal y al principio se negó porque desconocía el género de banda, pero ¿sabe qué? Terminó aceptándolo y con ellos grabó sus primeros discos en 1990. Se le atribuye ser el creador del estilo romántico en la música banda. Participó como autor en 6 producciones hasta 1994, cuando decide pues separarse de esta agrupación, ¿verdad? Éxito desde esa etapa que quedaron como música romántica, Te Amo y Te Lo Digo, Siempre Te Voy a Recordar, Con el Alma en la Mano, Me Haces Falta Papá y Al Final de Tu Camino. Gracias a sus temas, Los Recoditos empezó a sonar fuerte en las radios del Pacífico. Dejó la banda en 1994 porque el público lo identificaba como Pancho Barraza y Los Recoditos. Y despuesito, ¿qué pasó? Oiga, bueno, pues ya como solista, allá en 1995, se lanza como solista con su propia agrupación, ¿verdad? Y ahora Pancho Barraza y su banda Santa María. Su primer álbum fue con canciones como Mis Canciones de Amor, del cual destacó Ignoraste Mis Lágrimas, ¿verdad? Qué buena rola, oiga, un tema que lo posicionó en radio a nivel nacional. Despuésito, oiga, por allá de 1997 grabó un disco con mariachi, Invéntame un Amor, que incluyó la cumbia, pero la del recuerdo, la número uno, por allá en más de 5 semanas, oiga, y en el 2000 lanzó 5 discos, ¿verdad? Uno con mariachi, 3 con regrabado de éxitos y el de Los Recoditos y uno también inédito. Qué bien, oiga, definitivamente mucho que nos ha dado en la música también Pancho Barraza. Y despuésito, oiga, canciones más icónicas que lo representan, Mi Enemigo el Amor, ¿verdad? Esta es una rolota, Ignoraste Mis Lágrimas, Música Romántica, Pero La Recuerdo, Ya Se Fue, Musita, Me Sobrabas Tú, Recuérdame, entre otras más, ¿verdad? Para el 2025 cumplió 35 años de carrera y también ha formado parte de la banda San Sebastián y Banda Camino. Así es, oiga, un estilo y un legado que es considerado como una de las figuras más emblemáticas del género regional, específicamente de la banda sinaloense. Así que aquí está racita chula el día de hoy, ¿verdad? Este artistazo que también ha interpretado mariachi, cumbia, balada, definitivamente muy versátil. Su sello es el romanticismo, las letras emotivas que le dieron el título del poeta del amor y creó un estilo romántico dentro de la música banda, influenciando a muchas, pero muchas generaciones, oiga. Así que ahí está, ¿verdad? Ya tiene
64 años, bueno, tenía 64 hasta el 2025, ¿verdad? Entonces, pues ahí está, oiga, una larga trayectoria, muchas canciones que nos ha regalado y el día de hoy aquí te presentamos en la historia, ¿verdad? La historia musical, aquí viene el señorón Pancho Barraza y nos vamos con esta rolita, oiga, cómo no, la cumbia Santa María, cuando son las 9:21 de la mañana, aquí nomás.

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1: 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Ya son las 9:30 de la mañana, racita chula. No, hombre, está avanzando esta mañana bien rápidamente, ¿verdad? No nos rinde la mañana, definitivamente. ¿Qué dice mi querido Osmar? Ya van a empezar los reclamos, chale, no tienen otra cosa que hacer. Dice, vas a trabajar, a barrer el patio sin miedo al éxito, sale papi. Pues, ¿qué te puedo decir, verdad? Un saludo para toda la racita chula, oiga. Dice que todos los días te escuchan, saluditos, chula. Y a los del rancho Bainoro, Rancho Alegre, de parte de los carnales Peñalosa, ándele, ahí le mandamos un fuerte abrazo y un saludito a toda esa racita chula. Mi querida Bere dice que...
2: Buenos días, mi chulita. No cabe duda que estamos llenos de gente batallosa, ¿no? Son de los que cuando la tienen adentro lloran y cuando la tienen afuera también. ¿Quién chingada se entiende, Dios, pues, hombre, gente triqui, batallosa? Triqui. Están contentos. Qué bárbaro. A ese que está peleando, que saludos, que no sé qué, que no dijiste, que no sé cuánto. Ay, no, Diosito santo.
1: Pero mi compacheco sabe que sí lo dije, ¿verdad? O sea, sí lo dije. A lo mejor no lo escucho, pero sí lo dije, oiga. Ya sabes, háganle así, racita chula. Donald, por favor, pásame algo para este emperre sentimiento que traigo en este momento, por favor, oiga. Dice, ¿puede mandar un saludo a mi compañero el Diablito que trabaja de metalero, de Metalarte, ubicado en La Ballena? Y me podrían complacer con la canción de Gerardo Díaz, La Última Caravana. Oiga, esta rolota, ¿verdad? Ya se acerca también la de Tú la pides, tú la cantas. Por si no alcanzamos a complacerlo en esta, vaya pidiendo, ¿verdad? Saludos por aquí para mi querido Willy Barrios. ¿Cómo anda, mi chulito? Que también anda bien desvelado, ¿verdad? Dice, ¿qué tal, chula? Buenos días. ¿Y qué tal la cruda? ¿Me pueden poner la canción La Chica Sexy de los Tucanes de Tijuana? La verdad, verdadera. ¿Qué le digo? Oiga, luego le platico esa. ¡Ah, no es cierto! Como andábamos de chamba, ya sabe que cuando uno anda de chamba no puede ir, ¿verdad? Descoserse, pero andamos bien desvelados, eso sí, oiga. Un fuerte abrazo a mi querido Willy Barrios, que siempre nos toca coincidir en los eventos, ¿verdad? En los mejores eventos, como siempre. Dice, gracias amiga, buen día. ¿Y quién dice? ¿Qué dice? Oiga, ¿de qué? Dice, ¿puede mandar saludos? Ah, vamos a mandar este saludito muy especial. Dice, buen día, ¿puede mandar saludos a Cuchomán para decirle que su comadre lo espera a ver cuándo viene a componer la licuadora? Que no se preocupe, mi comadre. Está viendo la serie, dice, ni se despeina. ¿Pueden dedicar la canción? El título te pongo, la de Karim León. ¿Qué título te pongo? Ándele, ahorita se la buscamos, ¿verdad? Vamos a tratar de complacer. ¿Qué dice mi querido Jiménez?
3: Hola, rola del Supergrupo Colombia, por favor, chula. Buenos días.
1: Buenos días, oiga.
3: Aquí para mis princesas.
1: Para las princes que andan por ahí, le mandamos un fuerte abrazo a nuestras paraditas. Jorge dice, accidente por el corredor turístico pasando Cabo Real, un accidente fuerte, con cuidado, una Suburban y un Jeep. Ya está, ¿verdad? Extreme precauciones. Gracias, mi querido Jorge Valente, por este reporte, para que si usted anda de aquel ladito, oiga, dele con mucha, mucha precaución. Dice por aquí, mi alcaldesa chula, yo estoy de testigo que sí pasó los saludos. Mi alcaldesa no miente. Ahí está, ¿verdad? O sea, vamos a sacar la cinta testigo que tenemos, ¿verdad? Porque tenemos cinta testigo, y ahí, mire, nadie miente, ¿verdad? Más que ahí está, para que no ande diciendo que sí, que no, que porque le voy a decir una cosa, a mí a veces me pasa que yo digo, oye, esta canción ya salió, ¿verdad? Y no ha salido, ¿verdad? O sea, imagínese, con tantos saludos, con tantas canciones, con la cabeza ya la traigo crazy, ¿verdad? Pero ese saludo me acuerdo perfecto por la historia que conté, ¿verdad? Saludos por aquí, ¿qué dice?
4: Buenos días, mi chula, un saludo por adelantado a todas las mamás, en especial a mi chaparrita.
1: Ah, qué bonito.
4: La madre de mi niña, aquí en Chinga, hacia la playa. Feliz fin de semana a todos, especial a los de la U.
1: A los de la U, un fuerte abrazo, y a todas nuestras mamás y mamacitas, cómo de que no, oiga, gracias a todos de verdad por ser parte, ¿verdad?, de aquí de La Mejor. Aquí van a recibir sus felicitaciones y también sus rolitas, ¿verdad?
3: Buenos días, mi chula, buenos días, bendiciones, mi chula.
1: Muchas gracias.
3: Dile a Losmar que él es el primero que llora. De parte del Jetta Negro, dígale, mi chula, saludos y bendiciones, mi chula.
1: Tracas, ve, ahora con mi querido Osmar, no, hombre, ya dije, me va mi Checo también, que siempre anda, mira, muy leal aquí. Entonces, un abrazote, dice, buen día. La mejor para mandar un saludo a Tanque Mustang de Dulcería en Lomas del Sol y a los hermanos Greñas, y para complacerme con la canción de Ruca de, que dice, de Barón León. Está la, ¿cuál será? Oiga. Ahorita vamos a buscar, la verdad. Pablo dice, excelente día, mi chula. ¿Se podrá cartas marcadas con Shadow Frontier? Yo creo que sí, ¿verdad? Vamos a ver si alcanzamos, y si no, le va a tocar cantarnos un pedacito para que pase a la de tú la pides, tú la cantas. Oiga, pues vámonos con rolitas en este día especial, ¿verdad? Adelantándonos al 10 de mayo, que no estaremos mañana. Tenemos unas rolitas, tres rolitas, ¿verdad? Primero vamos a recordar a la mamá, oiga, la que los que la tenemos viva, gracias a Dios, ¿verdad? Vamos a ponerle esta canción, que definitivamente es una canción que se convierte, oiga, en un sentimiento expresado, ¿verdad? Para todas esas mamás hermosas que dieron la vida por nosotros, oiga, regañonas, no regañonas, como ella decía, oiga, son nuestras madrecitas chulas y son un hermoso cariño, ¿verdad? Vámonos con esta rolita, Vicente Fernández, con dedicación especial, aquí nomás.

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Y para las mamis, oiga, que ya no se encuentran con nosotros, con todo respeto, ¿verdad? Les mandamos también esta cancioncita y con todo nuestro cariño para usted que ya perdió a su mami, oiga, ahí le va. Aquí viene Amor Eterno con Juan Gabriel para las mamacitas de todo el mundo mundial, oiga, aquí nomás.

Y para que no esté triste, oiga, ni usted ni nadie, aquí va esta rolita para las mamás, para dejarlas bailando y bien contentas, ¿verdad? Previo a su día, vamos a celebrarlo así, oiga, porque aquí en La Mejor lo que más celebramos es la alegría. Así que vámonos con Juana la Cubana, Fito Olivares, aquí nomás.

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0: Ya son las 10:01 de la mañana, oiga. Y si usted también se quiere ir a cantar, pues ahí en Cantarito los miércoles, ¿verdad? Por allá nos vamos a echar la vuelta próximamente en los miércoles de karaoke. Un fuerte abrazo para todos ellos y todo su gran equipo de nuestros amigos de Cantaritos, el Huicho, nuestros patrocinadores. Un fuerte abrazo, oiga. Y pues vámonos con saludos. Quiero mandar, oiga, quiero mandar un saludito muy, muy especial el día de hoy hasta Irapuato, Guanajuato, desde Los Cabos, para el compa Lupe de Discos Admex. Un saludito bien especial y para todo el equipo de Discos. Saluditos también para el buen Alex. Un fuerte, fuerte abrazo hasta la ciudad por allá de Las Fresas. Saluditos. Oiga, y vámonos también de este ladito. ¿Quién tenemos? Con mucho cariño saludamos a la racita chula que anda por aquí de este lado, que dice, ¿dónde me quedé? Oiga, empezamos otra vez desde abajo, ¿verdad? Si por ahí me pasó, usted está viendo que su mensaje no ha salido, póngamele un puntillo, mi totero, por favor, oiga.
1: Buenos días, acá para poner una reflexión con Mariano Osorio. Yo tuve la mamá más mala del mundo, especialmente a mi madre, que no la tengo. Bendiciones para todos.
0: Lo siento mucho, ¿verdad? Te mando un abrazo bien, bien apapachador. Vamos a ver si la podemos poner, ¿verdad? Porque no tenemos eso, nada de eso en los catálogos de la mejor, pero ahorita buscamos la manera, ¿verdad? Si no, te la cambiamos por una rolita. Dice, le podemos cambiar por la canción de Amores, Amor de Amores. Ah, ok, ¿y qué? Si no la pueden cambiar. Ok, se la vamos a cambiar porque es el día de la mamá, ¿verdad? ¿Cómo de que no? Aunque está, tú la pides, tú la cantas ya en este momento. Ahorita vemos la manera de dejar sonando esa rolita, Amor de Mis Amores, ¿verdad? Una rolita también dedicada para las mamis. El Conde dice que qué.
2: Hola, mi chula.
0: Hola.
2: Oye, no me puedes complacer con una rolita de Vicente Fernández, mi querido viejo. Especialmente para mi papá y mi mamá que nos escuchan en Oaxaca. Que pronto los voy a ver. Gracias.
0: Ándele, qué bonito, ¿verdad? Un fuerte abrazo hasta Oaxaca para sus papis. En este momento, mi chulito, tú la pides, tú la cantas, ¿verdad? Rolita que quieran con complacencia, les pido me manden su audio cantándomela. Y con mucho gusto se la vamos a poner, ya sabe, nombre del artista y canción, ¿verdad? Para facilitar esto. Y con mucho gusto, mi querido Osmar.
3: Ay, gordito. Con que me andan mandando saludos, panza de yegua, naco de Panamá. Vas a ver, voy a tocar la llanta, negro con grupo. Sale, viejo, sale, ánimo, aquí estamos en la aplicación de la U. Saludos, saludos, mi compita Darcia.
0: Oiga, el otro día estaba viendo por ahí un meme de que digo, los mexicanos somos únicos, ¿verdad? Diosito que sí, oiga, porque hacemos bromas de nuestro cuerpo, de nuestro color de piel, de nuestro estado, de lo que nos está pasando. Y estaba viendo que decían que tuvieran cuidado en los retenes, oiga, porque a los que estaban así como decía el meme, ¿verdad? Los que estamos prietitos, dice, nos van a llegar multando, ¿verdad? Porque andamos bien polarizados. Ay, ¿verdad? Ay, no, pobrecitos, no, no me les digan así, ¿verdad? No me les digan así, ¿verdad? Un poquito tostaditos, ¿verdad? Tal vez hasta tostaditos de más, ¿verdad? Pero hasta ahí, oiga, pues hasta sí. Ahí. Saludos para aquí, para Mario, ¿qué dice?
4: Donde está la glorieta, ahí donde están haciendo el paso del nivel, ahí está trabajando y hay un solo carril. Accidente no vi porque vengo de Cabo San Lucas, San José, pero accidente no vi. Buenos días, mi chula, para reportarte que aquí desde Costa Azul, para entrar a San José, tengo una hora aquí. Y los de la ruta del desierto andan como locos echándose uno contra otros, para que tomen sus precauciones.
0: ¡Qué novedad, verdad! ¡Qué novedad con nuestros amigos! ¡Ay, no, qué bárbaro, oiga! Pero bueno, muchas gracias por ese reporte, oiga, que no vayan haciendo eso las competencias, ¿verdad? Recuerde que trae su pasaje ahí, hay que cuidarlo. Pero bueno, saludos, mi querida Mar. ¿Qué dice?
5: Precaución, compañeros, en el puente 2015, viniendo de San José hacia San Lucas, están otra vez con lo de limpieza y hay un solo carril. Tengan cuidado, por favor, de reducir la velocidad, porque a veces quieren entrar como la entrada que está al aeropuerto. La gente que viene atrás por querer avanzar, no dejemos dar la entrada y puede haber accidentes. Con mucha precaución. Que
0: tengan mucha precaución, ¿verdad?
5: Y el cuerpo lo sabe que se va a seguir jodiendo trabajando. Buenos días a todos.
0: Ni hablar, oiga, ¿verdad? Nacimos bien preciosas, pero pues sin dinero, ¿verdad? Y ricos nomás nuestros besos. ¡Ah! Sí, señora miradora, porque uno tiene que ser positivo aunque uno pues no tenga dinero, la verdad. ¿Verdad? Por saluditos, ¿para qué? ¿Qué dice?
6: Ahí pasa, le tengo un comunicado. Aquí donde está el puente que desvía para rumbo a Todos Santos, está limpiando para que se vengan calmada la raza. Se vengan calmada ahí para que tengan en cuenta. Se tienen que venir por abajo del puente. Cambio fuera, buen día. Ánimo, chula. Fuerte abrazo a toda la raza.
0: Muchas gracias por ese reporte muy apropiado en el momento indicado, mi chulito. Que tengas un excelente fin de semanita. Por este ladito dice el Willy Barrios. No digas que, a ver, te voy a ver esto. Ahorita, esto, eso me interesa, ¿verdad? Dice por aquí mi compa Checo. Sola, sola, sola. Oiga, y es real, porque ya ve que dicen que no soy mexicana, soy Juana la Cubana. Ah, no, Carla la Cubana, ¿verdad? Dice Carla, chula, hermosa, preciosa, diosa de diosas, mándame un feliz cumpleaños a mi hija Jocelyn Carrillo de parte de su papá Checo, que siempre está en mi corazón, que sé que no fui el padre que ella esperaba. Que Dios te bendiga siempre, hija, eres una muy buena persona, que cumplas tus sueños. Mira nomás qué guapa es, la verdad, qué bonita. ¿Sabes qué? La chula, hermosa, preciosa, diosa de diosas, dice, le gusta mucho cantar. Un día de esto nos juntamos, oiga, a mí también me encanta la cantada. Doña Cleo, láncele unas mañanitas, por favor, ahí a nuestra chula.
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0: Ándele, así mero merito, ¿qué dice el compa?
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0: Oye, esta llamada vamos a dejar, ¿verdad? Como sorpresa para las complacencias. Vamos a esperar, oiga, que una llamadita entre en esta sección especial. Tú la pides, tú la cantas en llamada. 104-20-35, nuestro teléfono en cabina. Ay, mira la raza, qué valiente, qué comedida, ¿verdad? Bueno, bueno.
9: Hola, chula.
0: Hola, ¿con quién tengo el gusto, oiga?
9: Estaba esperando este momento desde hace un ratote de harto.
0: Ay, no me diga eso, oiga, ¿cómo?
9: Hay que cantarla. ¿A qué hora vamos a cantar, dije yo?
0: Échele, ¿no? ¿Qué dijo? Ahora sí la canto, ahora sí me envalentono, ¿verdad, mi chulito?
9: Sí.
0: Excelente. Pues se escucha muy cortado el teléfono, mi chulo. Vamos a ver si te entendemos, ¿verdad? Pero ahí lo mejor que se puede escuchar. A ver, échale. Y aquí nosotros, ¿verdad? Paramos orejita, ¿cómo de que no, oiga?
9: Es que vengo en carretera y no sé si se me vaya a cortar, ¿eh?
0: Ah. ¿Cómo dices que te llamas, mi chulo?
9: Soy Poste.
0: ¿Poste? ¿El Poste?
9: Soy Poste.
0: El Ponce, hijo, ¿verdad? Ah, ok. Ahora pues, el Ponce canta así.
9: 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Ay, qué
0: gracioso. Ay, qué bárbaro, Ponce. Ya la tenemos. No, no, ahorita la ponemos, ¿verdad? Otra vez a Juanga. No, no, no, ¿cómo de que no? Oye, te salió así bien naturalito, de verdad. Te salió muy fluida la rola. Lo que se ve no se pregunta. Ah, no es cierto, ¿verdad? Mi querido Ponce, gracias por cantarnos. Te mandamos un fuerte abrazo. Y aquí nos vamos, oiga, con este señorón. Bonito fin de semanita, mi chulo.
9: Gracias,
0: ay, nomás esta rolototota, oiga, aquí viene. La tenemos en voz de Juan Gabriel, dijeran por ahí, ¿verdad? En voz de Juan Gabriel. ¿Te pareces tanto a mí? ¿En qué, oiga? No, hombre. 10:09 a.m, aquí nomás.
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0: Ya son las 10:14 de la mañana y nos vamos a ir ahora sí con audio. Nada más que fíjese que acabo de perder el audio que me mandaron. Ay, Rosita Chula. Mire, doña Clau, cálmese. Pues como si nomás tuviera un mensaje ahí, ¿verdad? Tengo un montón, entonces no lo encuentro, oiga. A ver, vamos a creer que es. No, este no es, ¿verdad? Oiga, ¿quién me mandó pedirle de secreto de amor? Nomás dije, ahorita se la pongo, ¿verdad? Pero pues, se me traspapeló, como dijera. Ahorita póngame por ahí su audio, póngame el puntito del que me pidió esa de te voy a cambiar. Ay, esa rola, qué fuerte, ¿verdad? Que le ha tocado cambiarle el nombre a alguien, oiga, por ejemplo, a Juan Mecánico, ¿verdad? Ay, no, imagínese qué fuerte, oiga. ¿Qué dice mi querido Jorge Valente? Dice, para ir a San José está pesado el tráfico y el accidente, no había mucho tráfico cuando mandé el mensaje, ¿verdad? Pero eso fue hace rato, así que ahorita supongamos que ya se está haciendo el trafiquillo ahí, para que tenga precaución.
1: Pues de nuevo, saludándote. Nada más a ver si me puedes poner ahí una de Los Cadetes de Linares, de Dos Coronas a Mi Madre.
0: Ah, qué bonita rola, oiga.
1: La que me trajo a este mundo, Carmelita Esquivel y Josefina Esquivel, hermana de mi mamá, que desafortunadamente ya no están aquí, pero pues viven en mi corazón. Yo pues no recuerdo, mi mamá, la crianza desde muy chiquito, ella me crió, creo que 2 años o 3 años tenía cuando me quise quedar con ella. En la de Dos Coronas a Mi Madre con Los Cadetes de Linares. Así dice, Dos Coronas a Mi Madre, que al panteón voy a llevar, donde me paso las horas llorando sin descansar. Dos coronas a mi madre son muy poco para ti, madrecita de mi vida, quisiera tenerte aquí.
0: Qué buena rola, oiga, y qué sentimiento, ¿verdad? Tener que algún día todos en un momento pasamos por esto, oiga, y que no queremos, ¿verdad? Que nunca se llegue ese momento donde tengamos que experimentar cantar esa canción, ¿verdad? Ojalá Dios quiera nunca, ¿verdad? Pero pues es la ley de la vida, ¿verdad? Es la ley de la vida. Así que vámonos, aquí vienen Los Cadetes de Linares, Dos Coronas a Mi Madre, oiga. Con mucho amor y con mucho respeto a todas esas madrecitas que ya no están con nosotros, ¿verdad? 10:16 de la mañana.

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2: Ya son las 10:20 de la mañana. Vamos a escuchar qué dice este audio, oiga.
3: Buenos días, chula, muy buenos días. Aquí vamos a cantar, ¿ok? Pinta la canta, pinta la canta. Buenos días, chula, buenos días. Gusto escucharte esta mañanita de sábado. Ya el último día que alcanzamos a escuchar tu voz, porque no vas a descansar mañana, pero el lunes, con todo el sueño del mundo a pasar. Buenos días, chula.
2: Entonces, muy buenos días, mi chulito. Entonces dice que a qué horas vamos a cantar. Ahí lo voy a poner a cantar, a ver si es cierto que muy y tan tan, ¿verdad? A ver quién es el valiente que se sabe esta rolita, pero con todo y todo, ¿verdad? A ver, mi querido Donald, aviéntamela. Pónmele unos 23 mil pesos de volumen, por favor. A ver, racita chula, ¿cómo dice? Oye, esa yo de plano ni me la sé, ¿verdad? A ver, señores, voy a... ¿Tú te la sabes? Tampoco. Yo solo me acuerdo que dice del menero Trevor Rocher, del menero del señor Milky Way, ta, ta, ta, ta, ta. A ver, racita chula, ¿quién se avienta esto, esta parte? A ver, vamos a ver quién anda ahí de valiente, a ver si es cierto, ¿verdad? ¿Algún trabalenguas que ande por ahí suelto? No, ¿cómo se llama? El que le sale los trabalenguas bien, pues.
4: A ver, Rosita Chula, ¿quién se avienta esto? Esta parte. A ver, vamos a ver quién anda ahí de...
5: Perdón, que me había equivocado, mi chula. Sí, no, sí.
2: Oye, esos ya son secretos, ¿verdad? Otros aparte, oiga. ¿Qué dice por aquí, Jessy? Ah, bueno, ahorita leemos a mi querida Jessy Palomares. Anda, a ver, vamos a ver qué dice Palomares.
6: Señores, voy a contar la historia de un tablero.
2: ¿Qué es qué?
6: Que siempre va a los bailes y a los centros botaneros. Él es un muchacho alegre, lindo y simpático.
2: ¿Cuál es? ¿Verdad? Yo le hago el coro ahí a mi querido Palomares. A ver, necesito uno que se aviente así, ¿verdad? A ver, aviéntame esa llamadita, ¿cómo no? Bueno. Hola, ¿con quién tengo el gusto?
7: Con Johnny Laboriel.
2: ¿Johnny Laboriel? ¿Cómo está? ¿Resucitó?
7: Casi, casi.
2: Ay, ¿qué tal, mi chulito? ¿Cómo te llamas?
7: Emanuel,
2: mi querido Emanuel, yo sé que tú tienes voz para interpretar el tamalero.
7: ¿El tamalero? Ajá. No, ponme otro tamalengua, otro mejorcito.
2: No, pues ahorita estamos con el de la dinámica de la canción, ¿verdad?
7: A ver, aviéntame, nada más déjame escucharla y sí lo hago.
2: A ver, pero tú te sabes la letra, es que te tienes que saber la letra.
7: Ay, no, apenas le acabo de escuchar esa del tamalero.
2: Ay, mi chulo.
7: Ándale.
2: Entonces tú lo que querías era participar por una canción.
7: Ya, exactamente.
2: ¿Y cuál canción querías?
7: La de Amor Eterno.
2: Amor Eterno la acabamos de sacar ahorita. Justo acaba de salir.
7: O la de Hermoso Cariño, ya de perdí.
2: De hecho salieron las dos juntas.
7: Ah, ya, tan rápido.
2: ¿No andabas escuchándonos, mi chulo? ¿Qué pasa?
7: Es que andaba en el avión, acabo de aterrizar. Me acabo de levantar.
2: Ah, caray, órale, ¿de dónde vienes aterrizando o qué?
7: De mi cama, me acabo de levantar.
2: Ah, no, mi hijo, pues aliviánese, aquí andamos desde las 7, ¿verdad? Ya pasó todo el repertorio ese bueno, así como pues. Híjole.
7: Bueno, entonces ponte la de Amor de Amores, ya no estás de Los Ángeles Azules.
2: Ah, ya dijiste, ahí te la ponemos con mucho gusto, ¿cómo de que no, oiga?
7: Te
2: mandamos un abrazote, mi chulito.
7: Gracias.
2: Órale, cuídate mucho. Bye. Ahí está, ¿verdad? Que anda por ahí, mira, aterrizando. Yo dije, no, hombre, viene desde Las Vegas. ¿Y cuál, mijo? Que de la cama. Ahí te encargo, ¿verdad? Por eso no brillamos en sociedad, raza. ¿Qué dice por aquí, mi querido Forky? Mitad tú, mitad yo. Ay, esas no, oiga, esas de veras no. Ay, ¿qué dice?
8: Mi chulita, a ver si se puede. La siguiente rolita se la quiero dedicar a Maricruz Aguilera Barreto, que nos escucha desde la mesmésima Chidamex, allá en la Ciudad de México. Esta rolita yo se la cantaba cuando ella estaba esperando a mi baby.
2: Ah, qué bonito.
8: Y pues yo llegaba de trabajar, me acostaba con ella, le hacía su masajito en la panzuki y le cantaba esta rolita. A ver si la tienes por ahí.
2: ¿Qué se intitula?
8: Se intitula Mitad tú, mitad yo, con el potrillo. Y dice algo más o menos así. Quiero ver jugueteando por las calles y parques un muñeco de carne, mitad tú, mitad yo, que lleve en sus cabellos el color de mi pelo.
2: Ah, qué bonito.
8: Y en sus ojos de cielo la mirada piadosa que Dios te regaló.
2: Ya dijo, oiga, vámonos con esta rolita. Ay, Dios, estaba bien inspirado, ¿verdad? Ahora sí, vámonos, recio, mitad tú, mitad yo, ¿verdad? Alejandro Fernández aquí nomás.
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0: Muchas gracias, Rosita Chula. Ya tenemos muchas complacencias hasta donde el tiempo nos dé. Ya sabe que hacemos todo lo posible porque salgan. Gracias, mi querido Forky. Gracias a Jessy, que dice que ya se puso sentimental. Ahorita leemos tu comentario, mi chulita hermosa. Bueno, vamos a leerlo rápido. Dice, comadre, esta fecha a mí me duele mi corazón. Mi mamá partió de este plano muy joven. En estas fechas la recuerdo aún más, pero yo sé que ahí donde está, ella sigue orando por mí y por mis hermanos. Ella siempre decía, yo le pido a Dios siempre por ustedes. Son tan maravillosas las mamás. Comadre, a veces se necesita un consejo y cuando tengo ganas de mi mamá, que mi mamá me abrace, apapacho mucho a mis hijos, ándale, lo convertimos al revés, ¿verdad? Ahora ese amor que necesitamos lo damos, ¿verdad? A nuestros pequeños, así que qué bonito, mi querida Jessy, te mando un abrazo bien apapachador. Oiga, nos vamos a ir con una breve pausita y regresando, por ahí viene una rola de la que nos habían pedido, oiga, dedicada precisamente para todas las mamis del mundo mundial.
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1: Vámonos con Los Ángeles Azules, amor de amores, aquí nomás.

0: Ya estamos de regreso cuando son las 10:34 de la mañana. Gracias por sintonizar la mejor a través de sus dos frecuencias, 102.3 aquí en Cabo San Lucas y 89.9 San José del Cabo. E igualmente a quienes nos escuchan a través de la aplicación, un fuerte abrazo, racita chula, a todos los que nos escuchan hasta el infinito y más acá, ¿verdad? Oiga, pues ya nos pusimos sentimentales, ¿verdad? Definitivamente este día es un día que duele, ¿verdad? Claro que duele cuando no tenemos ya a nuestra mamá, y a los que la tenemos, oiga, hay que aprovecharla, hay que apapacharla, ¿verdad? Hay que pasar pues lo mejor que se pueda en tiempo, ¿verdad? En relación, ¿verdad? Porque yo he visto mamás e hijas, oiga, que se odian y no puedo concebir, oiga, cómo puede suceder eso, ¿verdad? Que una relación que debería ser tan estrecha, pues pase esto, oiga, distancia, que no se hablen, ¿verdad? Muchas cosas, oiga. Entonces, esperemos que no sea nuestro caso. Y a usted que ya no tiene a su mamita, oiga, recuérdelo y atesore lo mejor que pueda del tiempo que la tuvo, ¿verdad? Vamos a tratar, como bien dicen algunas canciones, oiga, allá están mejores que aquí, ¿verdad? Aunque nos duela reconocerlo, y es la realidad. Nosotros aquí estamos sufriendo y todos ellos están, mire, dormiditos, descansando, ¿eh? Así que vamos a verlo por el lado positivo, oiga, donde ellos, si estaban enfermitos, ya no sufren, ¿verdad? Entonces, pues tratar, ¿verdad?, de darle ese confort, ese, pues ese apapacho a nuestro corazón, porque no hay palabras, oiga, no hay manera, ¿verdad?, que yo le diga, ah, ya no se siente triste. No hay manera, ¿verdad? Y menos porque gracias a Dios no he pasado por eso, ¿verdad? Pero entonces, lo único que le puedo decir, apapache ese recuerdo que le dejó a su mami bonita. Oiga, pues vámonos con la última llamadita y vamos a ver, tú la pides, tú la cantas. Vámonos, sí, bueno, bueno. Bueno. Hola.
1: Bueno, bueno, bueno.
0: Hola, ¿con quién tengo el gusto, oiga?
1: Con Carlos.
0: Carlitos, ¿dónde nos escuchas, mi rey?
1: De aquí del... Ayer López Obrador.
0: López Obrador, aquí en San Lucas, ¿verdad?
1: Le mando un saludito a la Gilberta y a la Giovanna, que siempre los escuchan.
0: Ándele, esas son de las del club, de las de... ¡Ay, qué rico, amor! Del Regio, ¿verdad?
1: Ándele.
0: ¡Ay, no, qué bárbaras! Oye, mi chulito, me imagino que nos vas a interpretar una canción, ¿verdad que sí? ¡Ay! ¿Qué digo? No, hombre, si yo no canto, mija, yo nomás quería mis saluditos y ya, ¿verdad? Okay.
2: ¡Ah, ya, ya!
0: Se echó para atrás, doña Cleo, pues, ¿qué quiere que yo haga, verdad? Oiga, pues, entonces nos vamos a ir con Rolita, vamos a darle oportunidad, ¿verdad? A esta Rolita que nos está pidiendo esta señorona preciosa que se llama...
3: Hola, buenos días, mi querida hermosa. Quisiera si me puedes poner una canción, la de mi juventud a los 40, o alguna de Mercedes Castro que le gustaban mucho a mi mamá. Y que siempre que yo estaba con ella, se la ponía y la cantábamos. Pues lamentando todavía la pérdida de mi mamá. Que pasen un bonito día mañana todas las que tienen su mamá y que las cuiden mucho.
0: Aquí viene, ¿verdad? Mi juventud a los 40, vámonos con esta rolita, tú la pides, tú la cantas, un programa emotivo diferente, ¿verdad? Aquí nomás.

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0: Aquí seguimos, racita chula, ya casi nos despedimos, pero antes, vámonos con más saluditos. ¿Qué dice por aquí,
1: oiga? Buenos días, mi chula hermosa.
0: Buenos días, oiga.
1: ¿Cómo andamos?
0: Andamos al millón.
1: Oye, mira, al regio le...
0: Ah, caray, aquí está entrando una llamada que nos cortó el audio, ¿verdad? Le recuerdo, ¿cuál es el teléfono que tenemos para llamadas? 624-104-2035, ¿verdad? Nuestro querido bicho, ¿qué dice mi querido bicho? Dice que, a ver, escuchemos. Hola, mi chula, buenos días, saludos a todas las mamitas del mundo mundial, en especial para mi mamá, doña Julia, hasta el estado de Hidalgo, de su hijo, que lo quiero mucho. Y un saludo para los amigos de la Birrería del Prieto, aquí en San José del Cabo, su amigo el Chuy, de Agüitas Frescas del Valle, que ya estamos listos a la orden para el desorden. Saludos y bendiciones, chula. ¿Me podrían poner la canción de Amor de Amores a mi madre? Ya se la acabamos de poner justo en este momento, ¿verdad? Un fuerte abrazo, mi chulito. Ahí quedó. Y dice aquí, andamos a la orden para el desorden. Saluditos, ¿cómo de que no? Oiga, de este ladito, mi querido Sebastián dice, hermosa, ahora, ¿qué dice? ¿No le siguieron el río con la de la canción? No, es que, oiga, no podemos alargarnos ahora porque tenemos muchas, ¿verdad? Pero muchas, complacencias, entonces luego, ¿verdad? Para que nadie se nos quede. Aún así se nos van a quedar algunos fueras, pero tratamos de que no. Dice, hermosa, le mando un fuerte abrazo y que la apapachen más en estos días, que se la pase súper mega bien, propongo... Que por la mamá dice solo una feliz día a las madres y usted la tiene que siga disfrutándola. Bendito mi padre Dios, ¿verdad? Así que por ahí andaremos celebrando con ella mañana.
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0: ¡No! ¡Qué bárbaro, mi querido Los! Hay que ponerlo otra vez, se amerita.
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0: ¡Qué bárbaro! ¡Me da un aplauso! Lo hizo y lo hizo muy bien, ¿verdad? ¿Qué dice por aquí mi querido Cristian?
3: Nada que agradecer, sabe que se le quiere, se le estima.
0: Muchas gracias.
3: Y aquí estamos, aunque luego no mande mi mensajito, siempre te ando escuchando, ¿va?
0: Ándele, muchas gracias.
3: Te quiero mucho, niña. Éxito, éxito. Que sigan los éxitos, sigue brillando.
0: Que así sea, ¿verdad?
3: Yo nada más oigo como todo mundo te ataca. Pero bueno, es parte del show. Hay que seguir el show.
0: Ahora sí voy a tener que pedir las dos horas, ¿verdad? Que me andaban proponiendo para alcanzar a complacerlos a todos. Oiga, lo que, mire, ¿sabe qué? Lo que me gusta, lo que me agrada de esto es que si no alcanzo a ponérselas es por falta de tiempo, ¿verdad? Y porque tenemos muchos mensajes.
4: Pues sí.
0: Malo fuera que fuera porque no tuviéramos gente, ¿verdad? Eso sí estaría muy triste. Oiga, vámonos rápidamente, mi querido Donald, con una de las rolitas que tenemos por ahí. A ver qué dice el Conde.
5: Hola, mi chula. No ha salido mi rola, pues. No me decepciones, gracias.
0: Ay, cito santo, ya vamos a empezar, ¿verdad? Con puras fallas, puras de terror. Oiga, ahorita vemos cuál es su rolita, con mucho gusto. De este ladito dice:
6: hola, mi chula, muy buenos días. Te
0: el
6: mando papi un saludo
0: culo,
6: cordialmente, papi.
0: El rorro.
6: El cachondo de Mazatlán, Sinaloa. Quiero mandar un saludo a mi compa y amigo Aarón Ruiz y a mi compadre Arce, que hoy le está cubriendo a mi compadre Caballo porque mi compadre se fue a Guadalajara.
0: Anda de vacaciones, ¿verdad?
6: Dice que no se raja, es un gallo de pelea también de los que me gustan a mí. Quiero mandar un saludo al Crepo, al Tortilla de Harina, al Vaquero, al Tony Torre, al Boca Abierta, al Tilín, al Cepillín. Quiero a ver si me puede poner la canción, la de Me Tumba la Peluca. Y sopa que me la llevo y al querer abrazarla me dijo así: Me Tumba la Peluca, no sea groserote, con esos brazotes me vas a ahorcar. La ruca no era ruca, me salió ruquito. Ahí te encargo, por favor, mi chula, que me la cante de capa mi compadre Caballo, que se me fue.
0: Ahorita se la buscamos. ¿Cómo es que
6: para
0: no?
6: La niña que están acá en mi guiño, en el basurero. Que tenga bonito día. Bye.
0: Ya estás, papi chulo del rorro. Ahorita vamos a ver si alcanzamos a complacerlo con todo gusto, ¿verdad? Estos son de los últimos mensajitos que nos están llegando. Mi Pablito, ¿qué dice? Mi chulito dice: excelente día, mi chula. Se podrá cartas marcadas con Shadow Frontier, pero no la tenemos esa, ¿verdad? Mi querido Rocky.
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0: Ah, caray, ¿qué es eso, mijo? Eso sonó albur, ¿verdad? Ay, no, qué bárbaro, dice Gracias Chula, eres un amor. Mi querido bicho, te mando abrazotes. Vico dice, ¿qué, Chulita? ¿Me pueden poner esta canción? Creo que representa a todas las madres, que se llama Aunque ya estés grande, es de Edwin Luna y La Tracalosa. Es muy bella la canción. Y aunque creo no muy popular, va para mi madre, que en todo momento me cuida desde donde esté. Muchas felicidades para ti, Chula. Muchas gracias, oiga, por esos saluditos. Gracias también aquí a mi querido Piñita, que dice, feliz día de las madres para ti y para tu mamá. Atentamente, Piñito Chulo, un saludo para mi esposa por el día de las madres. Muchas gracias, oiga, por esas bonitas felicitaciones.
4: La raza piensa que eres DJ.
0: Pero próximamente me voy a tener que tomar unos cursos de DJ, ¿verdad? Para poderlos complacer a tiempo.
7: Oye, o sea, es muy chistoso, ¿no? O sea, como nosotras las mujeres, no, pues que hermosa, y nos ponemos el apodo, no, que preciosa y la fregada. Y los hombres, no, que el pulgoso, que el tragedia, que el tortillo. Eso sí es amistad, esos se aguantan.
0: Ey, imagínate, aquí saludos a mi amiga la pulgosa, ¿verdad? No, hombre, cállate, se me agüita, ¿verdad? Ay, sí, hermosa, sí, bebé, sí, chiquita, sí, preciosa. Ay, ay, ay, qué bárbara, oiga, qué formalismo.
8: Chula, chulita, hermosa, porque cortaste mi audio, pues.
0: A ver, ahí va.
8: Que me la
0: pongo. Ahí va, hasta quiera, ¿verdad?
8: Creo que todavía no me cumple. A ver si este día, que mañana es día muy especial de las mamás,
0: okay,
8: me la puedes poner tú.
0: Okay.
8: La canción se llama Inolvidable Madre con Cornelio Vega. ¿Ok?
0: Sí, ok.
8: No, nada de eso. Cornelio Vega la canta.
0: Ay, no, hombre, bueno, aparte, ¿verdad?
8: Póntela y verás que les va a gustar.
0: Ok, ahorita la vamos a buscar entonces. Inolvidable también, esa de Inolvidable, pero con los Yonix también está muy padre, ¿verdad? Vamos a ver si la alcanzamos a poner. Vámonos con Rolita, mi querido Donald. Vámonos con Miramar, ¿verdad? Conjunto Miramar, que viene por aquí. No me acuerdo quién me la pidió, oiga, pero mándeme un puntito para poner su audio. Con mucho gusto. Y seguimos con rolitas especiales, ¿verdad? En el Día de las Madres. Ojalá alcancemos a complacer a todos, ¿verdad? Pero pues, ya se nos va a acabar el tiempo. Vámonos con esta rolita y regresamos con más. La mejor aquí nomás.

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1: Mira, si está chula, ya son las 10:53. Vámonos a ver los más saludos que alcance a dar, ¿verdad? Dice por aquí, Néstor, gracias, mi chula, por mi canción. Dios te bendiga. Un fuerte abrazo, mi querido Bravo. Saluditos. Saludos para el Forky, el Piñita. Saludos para mi querida Alma, el Rocky, Lost. Un fuerte abrazo, oiga. Saludos por aquí también. ¿Qué dice? ¿Qué dice? Para lo que pases, puros audios. Y a mí me da pena mandar audio. No, hombre, usted mándeme audio, ¿verdad? Sin vergüenza. El audio, ¿verdad? Saludos por aquí, ¿qué dice?
2: ¿Puedes ponerme la canción que tienes de fondo?
1: Ah, ok, ahorita te la buscamos, ¿verdad? ¿Cómo no? Nos vamos a ir, con eso nos despedimos, pues sí, para seguir la fiesta, ¿verdad? Ahorita te la buscamos, ¿cómo de que no, oiga? Vámonos por aquí, ¿qué dice Elizabeth? Dice, buenos días, le pueden mandar felicitaciones a la señora Gloria Reyes por su cumpleaños, que la pase feliz, y le pueden poner la canción de Chichi Peralta, la de Procura, por favor, y gracias. Ahorita la rolita ya no alcanzamos a complacerla, pero le mandamos una felicitación muy especial. Es más, doña Cleo, cántele unos 5 pesos. No, ¿qué pasó, oiga? ¿Cómo que 5? Bueno, yo digo por el tiempo, póngale 1,000 pesos, oiga. Sin escatimar en gastos, ¿cómo de que no?
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1: Ahí está, ¿verdad? Saludos por aquí, ¿qué dice?
4: Hola, mi chula, muy buenos días.
1: Ah, esta es la del papi chula, el rorro, el quién sabe de qué, de Matlán, ¿verdad? Un fuerte saludito. Oiga, pues, ¿sabe qué? Nos despedimos agradeciéndole infinitamente, ¿verdad? Gracias, mi querido Jiménez, te mando un abrazo de esos bien apapachadores. Tratamos el día de hoy, oiga, de darle prioridad a las canciones que son para nuestras mamis, estén o no estén presentes. Por eso, si el día de hoy su cancioncita no salió, oiga, espérese, porque la próxima semana con todo gusto se la ponemos, ¿ok? Les mando un abrazo, racita chula. Yo me tengo que despedirnos sin antes agradecerle infinitamente que nos abra las puertas de su casa, de su oficina, de su trabajo, pero sobre todo las de su corazón. Gracias, mi querido Donald, que tengas un excelente fin de semana. Gracias, señoronas, e igualmente ustedes. Los quiero mucho. Yo soy Carla Trejo, la chula, la voz que te acompaña por las mañanas. Y aquí le dejamos esta rolita en voz de Cornelio Vega, oiga. Qué bonita rola, pásela chido, oiga. Felicitemos a todas las mamás, pásela bien, un abrazote y besotes. Bye bye.

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muy buenos días. Vamos arrancando este bonito sábado. Sábado, bueno, vamos arrancando yo apenas. Yo dije buenos días, ya casi son tardes, pero por acá andamos muy contenta, muy feliz, emocionada, de buenas, por supuesto. Y qué mejor que con esta bella compañía. Por acá está el buen Regio, que, ay, mira, fresco como lechuga, corazón bello. Mi nombre es Carolina Moreno, la bandida de la mejor. Y quiero mandar un saludo bien especial a la gente de San José del Cabo por el 89.9 que nos escuchan, y a la gente de Cabo San Lucas que nos oyen por el 102.3. Que por cierto, les cuento, les platico, les chismeo que el día de ayer anduvimos por allá en San José del Cabo y bien padre, la verdad, bien padre. Acompañé acá al compa Regio a lo de las serenatas, y iba también el Panterita con nosotros. Me tocó saludar a muchas personas muy bellas, muy hermosas. Quiero decir que qué bonito, la verdad, es bien bonito llegar a sus casas y que nos transmitan todo ese cariño que sienten por todo el equipo de La Mejor. ¿Cómo nos recibieron? No, hombre, o sea, una belleza, con tamalitos, en otra casa con pozole. Dios bendiga esas manos hermosas que se tomaron el tiempo de preparar, de comer y de invitarnos. Gracias, hermosos, muchísimas gracias. También saluditos a nuestro amigo de las nieves de por allá, que ya me cumplió, ¿eh? Yo iba a comprar mi helado y no me dejó. Muchas gracias, corazón bello. ¿Cómo dices tú? En la esquina rosa. En la esquina rosa. Hoy, en Bandida, casos de la vida real, presentamos... La bandida ya se puso sentimental. Es que ya es sábado, corazón, nomás que sabes que traigo ahora un montón de dolor de garganta, no, hombre, tanto que estuve gritando ayer, echando relajo, ya te la you know. Pero bueno, comiencen acá a reportarse a través de nuestra línea de WhatsApp 624-192-0899 y la línea de llamada 624-104-2035. Y por acá los vamos a estar leyendo y atentos, porque hoy traemos que el desembuche, que la doble tentación. Luego en un ratito también tenemos una sorpresa para ustedes, porque vamos a tener una entrevista bien padre, más al ratito, así que ya saben que los vamos a acompañar. Ándale, esa canción ameritaba, bebé. Ahorita van a ver qué galanazos vienen con nosotros, y pues aquí acompáñenos en el Guateque de 11 de la mañana hasta las 2 de la tarde. Vamos a continuar por acá, y pues bueno, ahorita vamos a leer los mensajitos. Mientras tanto, nos vamos a ir con música y ahorita arrancamos. ¡Vámonos!

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Oigan, pues arrancamos con la doble tentación que les traigo el día de hoy, porque les voy a platicar acerca de una agrupación que llegó para romperla, mis bandidos hermosos. Chéquense el dato, porque ahorita fuera del aire estamos platicando el compa Regio y yo, que hay mucho debate por unas colaboraciones que ha hecho este grupo, pero ahorita vamos a platicar de eso, ¿verdad? Bueno, estamos hablando de Grupo Frontera, quienes son originarios de Texas, pero ellos ya traen todo el sazón mexicano, ya se sienten más mexicanos que tejanos, ¿verdad? También, bueno, comentarte que Grupo Frontera supo conectar con su estilo romántico y la neta tiene rolitas como para cantar a todo pulmón. A mí me encanta esta agrupación, está bien padre todo lo que hacen porque los hace muy especial gracias a su capacidad de darles como, como su estilo muy único. Cuando escuchas a Grupo Frontera sabes automáticamente que son ellos por el estilacho que traen. La verdad está muy padre este grupo y han hecho grandes colaboraciones con artistas bastante pues internacionales. Ahora sí que se fueron hasta con Bad Bunny a crear una colaboración que hubo mucha especulación cuando salió esta rolita porque a mucha gente no le gusta Bad Bunny, hay otra mucha gente que sí lo apoya y decían, oye, pues ¿cómo me vas a combinar reggaetón con regional? Ah, pues ahí está, fue una de las canciones más populares, más fuertes, con más reproducciones y también junto con su rolita No Se Va. Y Grupo Frontera representa la nueva cara del regional mexicano para los jóvenes, así que es por esta razón que esta gran agrupación ha logrado conectar con tanta gente, con tantos corazones y gustando ahora sí que por su estilo tan único. Y te voy a dejar escuchando dos rolitas con ellos, con Grupo Frontera, con estas dos canciones que son las más populares que ya te mencioné anteriormente, son No Se Va y Un Por Ciento. Aquí nomás, la mejor.

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0: la segunda hora, son las 12:09. Van a decir, ay, la bandida nomás no se reportaba, andábamos acá haciendo unos businessillos.
1: Se vienen cositas,
0: ahí nomás se los voy a dejar para que lo apunte. Tenemos llamadita por acá. Bueno, ¿quién anda ahí? ¿Qué onda, morrillo? ¿Cómo andamos?
2: Ya mejor aquí.
0: Oye, qué bueno, corazón, ya ando yo enferma, ya me pasaste la enfermedad, corazón.
2: Bueno.
0: Oye, ¿qué ondas?
2: De mañana le quise hablar con una persona, pero no pudo, no me contestó.
0: Ah, qué pacho.
2: Pero quiero que si está escuchando la radio, quiero que sepa que no necesita ser 10 de mayo, ni su cumpleaños, ajá, ni su santo, ni el Día de las Madres, ni 14 de febrero, para decirle y que sepa tanto ella como a ti.
0: Ajá.
2: No necesitamos decírselo por el teléfono y por mensaje. Saben que están en nuestro corazón todos los días. O sea, me refiero al amor de mi vida, a la chula. Mi mujer lo sabe, no hay bronca.
0: Ay, no hay bronca.
2: Así pues no pude comunicarme con ella porque andaba fallando mi carrita, pero ya quedó.
0: Ay, corazón. Aquí te esperamos que te esté escuchando y si no le vamos a pasar el mensaje que marcaste para decir estas bonitas palabras con todo el gusto.
2: También para usted. ¿Y usted no es mamá o sí es mamá?
0: No, corazón. Nomás mamacita.
2: Pero es la mamacita de tu marido.
0: Ah, es correcto, la mamacita de mi futuro bebé. Todavía no es mi marido.
2: A mi novio.
0: Muchas gracias por los bonitos deseos.
2: A mis suegras, ex-suegras.
0: ¡Uy! ¡Ay, ex-suegras! ¡Vámonos! ¡Saluditos, corazón! A ver, ahora sí.
2: Recordarle a toda la palomía que no necesita 10 de mayo para agarrar el teléfono y marcarle a su mamá y decirle cuánto la quiere.
0: Es correcto.
2: Si es el 10 de mayo, entonces es falso, es fingido.
0: Es correcto, mi bandido.
2: Se perdía dos veces al día.
0: Así es, mi rey.
2: El mamá, ya me levanté, mamá, ya estoy en casa y ya voy a dormir.
0: Nada nos cuesta reportarnos por ahí.
2: Exacto, porque luego cuando ya no está...
0: Le hubiera dicho, hubiera hecho esto, ¿verdad?
2: Sí, sepa.
0: Está bien, corazón. No, muy, muy cierto lo que dices, compita Murillo. Muchas gracias por reportarte por acá.
2: Saludos para la Bibi.
0: Saluditos, hasta luego, bye bye. Vámonos con mensajes, nos dicen por acá. Saluditas, mi bandida hermosa. ¿Podrías mandarme un saludo para la familia Bautista Hernández, especialmente para mi mami, que la quiero mucho? Oigan, muchas felicidades a todas las mamás, a todas las mamacitas. Ya mañana es su día, qué bárbaro que, como lo decían, ¿verdad? Hay que festejar a los 365 días del año. Tenemos llamada, bueno, ¿qué hubo? ¿Quién anda ahí?
3: Bueno.
0: ¿Qué onda, bandido hermoso? ¿Le puedes bajar poquito tu radio, corazón?
3: Quiero mandar un saludo.
0: A ver, échele, por favor.
3: Para Gilberto, el carpintero de López Obrador.
0: Ajá.
3: Y su mujer, Giovanni.
0: Muy bien, saluditos. Ay, ya, qué pecho. Oigan, ahora sí, vámonos con mensajes que tenemos por acá pendientes. Excelente día, mi bandida. Puedes mandar saludo a las mamás de la ballena y todas las mamás que son trabajadoras enfrente de la tienda de rojo con amarillo.
4: Cosita,
0: tienen una bocina donde escuchan la mejor. Saludos a todas las mamás.

0: la canción de Amor Sincero de Rigo Tobar.
1: Claro que sí, mi rey hermoso, pues con esta complacencia nos vamos a escuchar esto que es Rigo Tobar, Amor Sincero, y muchas felicidades a todas las mamis. Continúen aquí nomás, la mejor. ¡Vámonos! ¡Uy!

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1: Ya son las 12:30, bandidos bellos, ya es tarde, ya toca, ya pasa de las 12, ya pueden abrir la primer, ¿chelas o qué? Oigan, que por cierto, tengo unas cosas que contarles. Ahorita estábamos en una junta, no es por yo ser chismosa, pero ya saben que yo les platico a todos ustedes. Y mientras estábamos acá platicando con la jefa y todo el rollo, el panterita no llega y le empieza a hacer masajito al regio. Yo los miré con estos dos ojos y en ese momento no dije nada por respeto y dije, ya andan volviendo en secreto. ¿Qué? Pero para que sepan, aquí hay amor, amor, amor. Dicen por acá, hola mi bandida, que tengas un excelente fin de semana. Un saludo para mi amor prohibido, mi panterita. Aunque se le enoje el regio. Ja, ja, ja, mi querido socio, socia. Uy, ¿me puedes poner la canción de mi segunda vida de la Riadoya? Ya la pusimos, mi reina hermosa, pero mira, ya pasamos por acá tu mensajito que nos habías mandado. ¿Qué dicen por acá?
2: Oye, bandida.
1: ¿Qué onda?
2: A tu compa el chino, el original.
1: Eso, mi chino.
2: Oye.
1: ¿Qué show?
2: Y como el compa regio no le gusta la gorra, no, hombre. Ya me imagino. No te vayas a sacar un ojo con el botón de la...
1: Te pasas, corazón. No, es que les estaba platicando que ayer nos recibieron con un comidal bien rico, delicioso. Fíjate que hasta eso el compa Regio se comportó, ¿eh? No comió. No, ¿verdad? Casi nada. Nomás ahí se comió un tamalito bien rico. La verdad, estaban bien deliciosos. Saluditos. Dicen por acá. A ver, hola, buenas tardes, mi bandida. Solo te mando mensaje para decirte que eres formidablemente hermosa. Saludos. ¡Ay, formidablemente! Que andamos muy fifís con esas palabras. Hola, bandida. Feliz día para todas las mamás, en especial la mamá de Maximiliano y Amairani. Estamos en sintonía todos los días. Te saluda Lías desde La Ballena, segunda etapa. Muy feliz día a la mamá y mamacita de Maximiliano y Amairani. Un fuerte abrazo. Que disfruten mucho su día. Y recuerden chequear mucho a todas las mamás, por favor y por su bien. A ver, nos vamos con más mensajes. Eso de Pantera y Regio, secreto en la radio, ¿qué tal? Yo creo que les voy a armar una sección aquí especial para poderles platicar como este romance mágico que crece cada día más y más y más. Bandida, dice mi suegro chamuco que para cuándo vienes a San José, porque te quiere invitar una nieve de sabor que tú quieras. Mándale un beso, que se emocione. Pues ahí le va un besote para el suegro querido. Al chamuco, que justamente ayer andábamos por aquellos rumbos, pero voy a andar por allá próximamente. Voy a avisarles anticipadamente para que sepan que por allá vamos a andar dando la vuelta. Un saludote y gracias por reportarse. ¡Uy! Muchas gracias, excelente día, bandida, igualmente para ti, corazón. A ver, por acá me borraron el mensajito que vamos a pasar apenas.
3: Hola, bandida.
1: Buenas.
3: ¿Será que me puedes poner una canción de los Tigres del Norte?
1: ¿Cuál quieres?
3: Sin condición.
1: ¡Uy!
3: Y saludos para toda la palomilla.
1: De su parte, con mucho cariño y corazón bello, ahorita le pasamos su rolita, ¿cómo no? ¿Qué más dicen por acá?
4: No quiere ser mi segunda vida.
1: Uy, no, ¿qué pasó? Pero me está... Hoy, en Bandida Casos de la Vida Real, presentamos... Me convertí en la segunda vida de los Radio Escucha. Ah, se pasan de lanza. Le voy a mandar los audios a su mujer, qué bárbaros. No, no se crean jamás en la vida.
4: No, bandida, para mí
1: ¿qué
4: se me hace
1: show?
4: Que es
1: un ¿qué? Ándale, yo también pienso lo mismo, corazón.
4: Sí, señor.
1: Hoy, en Bandida Casos de la Vida Real, el regio y el pantera hacen crack. Andan con todo, dicen, al regio no le gusta, a él le encanta. No, cada quien, aquí respetamos, los queremos mucho, somos como se dice, inclusivos, por supuesto. Dicen, ¿podrías poner la canción de La Última Caravana de Gerardo Díaz? Muy bien, ahorita la buscamos por acá, corazón bello, y vámonos con más audios.
5: Hola, mi bandida.
1: Buenas bandido, tardes. Querido.
5: Habla Alexis Nava.
1: Hola.
5: ¿Puedes mandar un saludo para mi esposa Daniela?
1: Claro.
5: Y para mi niña Alejandra Nava, aquí en López Obrador. Gracias, bandida. Besitos.
1: Ay, qué bonito. Me encanta cuando le mandan audios a sus mujeres hermosas. Saluditos para tu mujer, para tu niña. Y muy feliz día. Consiéntemela mucho, chiquiámela mucho. Y ya saben que les mandamos un fuerte abrazo. Un besote de parte de todo el equipo de La Mejor. Y gracias por seguir acá en sintonía con nosotros. Oigan, vámonos con llamadita que tenemos por acá. ¿Qué dicen? Bueno, aquí hubo quien anda ahí. Bueno.
6: Hola, buenos días.
1: Dígamelo, corazón bello.
6: ¿Cómo estás?
1: Muy bien, mi vida. ¿Tú qué tal, mi bandido?
6: Nada, aquí reportándome para saludarte, mandarte un saludo y espero que te haya gustado la nieve que te comiste ayer. Que probaste.
1: Oye, con eso arranqué el programa, ¿eh? Presumí que fuimos allá a la esquina Rosa en San José y que me pichaste mi heladito bien delicioso, sabroso, con mango y fresa. ¡Ay, no, delicioso! ¡Qué gusto conocerte, corazón bello!
6: No, el placer es de nosotros, y nos da gusto que les haya gustado la nieve a ti y al Pantera.
1: Aquí andamos, muy contentos, gracias. Y a la siguiente, ¿nos dejas pagarla, por favor, eh?
6: No, ya sabes que no.
1: Ay, mi vida.
6: Son de la casa.
1: Les mandamos un fuerte abrazo para los dos. Muchas gracias por el bonito recibimiento y un placer, por supuesto, haberlos conocido ahora sí ya en persona. Por allá nos estaremos viendo seguido.
6: Igualmente, que tengan buen día. Gracias.
1: Gracias, hasta luego. Bye, bye. Ay, qué hermosos. A ver, vámonos con más mensajes. Buenas tardes, bandida. ¿Crees que puedes mandar saluditos a mi cuñada Rosario allá en La Ballena de parte del Fabi? Ay, claro que sí, mi bandido querido, que por cierto, ayer nos conocimos. Qué gustazo, qué chulada. Así que saluditos para Rosario, la cuñada de México. Allá está por La Ballena de parte del Fabi y les mandamos un fuerte abrazo, un besote y muy bonito y bendecido fin de semana. A ver, ¿qué onda con la actitud, corazones bellos? ¿Cómo está su fin de semana? ¿Qué planes tienen? También quiero que nos cuenten qué van a armar este finecito de semana Tracacuki. A ver qué dicen.
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1: ¿Cómo crees, corazón? Hoy en Bandida, casos de la vida real. Nos atraparon con las manos en la masa. Los actores principales, el Regio y el Pantera. ¡Ay, no puedo! Oye, una pregunta, ¿quiénes son las ganadoras del día de hoy de las serenatas? Porfa, corazón, eso no lo podemos pasar ahorita en vivo porque te voy a decir una cosa, si lo decimos acá al aire, pues se van a enterar y el punto es que tiene que ser sorpresa. Entonces, mira, ahí se van a estar comunicando con los ganadores, pero por aparte, ¿va? Bandido, un saludo para don Jaime y Lucía que nos visitan del Valle. ¡Vámonos! ¡Qué chulada! Bandidita, ¿por qué sí comieron tamalitos y pozolito? No se crean. Muchísimas gracias y muy agradecidos con esa hermosa visita. Dios los bendiga siempre. Mándenos un gran saludo a la mami ganadora de la serenata de ayer, Clarita Barrera, mi Clarita hermosa, preciosa. Sabes que te mandamos un fuerte abrazo de parte de todo el equipo de La Mejor y gracias por ese bonito recibimiento. Y si no nos quedamos al pozole es porque dijimos, nos vamos a ver bien gorrones. Hay un montón ya de gente aquí esperando, pero ¡ay, olía delicioso! Y fíjate que el tamalito nos lo pusieron para llevar, nos dijeron, ¿cómo que no si se los hicimos? Y pues bueno, no lo llevamos. Pero les mandamos un fuerte abrazo y no se me preocupe, mi reina. Ahí en cualquier momento regresamos y ahora sí nos quedamos ahí a todo el Guateque junto con ustedes. Muy feliz día, bonito fin de semana. Y oigan, por acá me comunica el Panterita que va a armar un grupo de WhatsApp para los ganadores, entonces para que estén bien atentos por allá, él se va a encargar de ayudarnos con todo eso, ¿sale? Buen día, mi bandida, saludos en Mezquites en Altos de Miranda, me puedes complacer con Ramito de Violetas de mi banda El Mexicano. Feliz fin de cerveza, perdón, feliz fin de semana. Aquí me encantan los pensamientos claros y decisivos. ¿Qué dice? A lo que voy, ¿verdad? Es fin de semana y pues ya, ya toca, corazón bello, ya toca relajarse un ratito. Yo ahorita, miren, punto de las dos que me vaya, ya, ya me voy a relajar y ay, a vivir la vida, ¿verdad? Comuníquense con nosotros, 624-192-0899. Está la línea de WhatsApp totalmente abierta para ustedes. Y vámonos con el último mensaje antes de irnos con música. Dicen, hola mi bandida hermosa, ¿podrías mandar saludos a mi papá que te sintoniza todos los días? Porfirio Loesa, y si me puedes complacer con la canción de Camino al Cielo de Vicente Fernández, con mucho cariño de su hija Margarita Loesa. Gracias. Claro que sí, mi reina, un fuerte abrazo para Porfirio Loesa, espero que haya escuchado por acá sus saluditos, y pues nada, les mandamos un fuerte abrazo con mucho cariño. Vámonos con música, y ahorita regresamos con más del Guateque, que a través de La Mejor FM. ¡Vámonos!

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0: regresamos por acá, bandidos bellos, hermosos, preciosos, qué bárbaros, que nos viera, tan únicos, tan bellos. Es que estaba subiendo un videito al WhatsApp y ¿y qué crees? Lo voy a tener que quitar porque ya se va a trabar, si no, no voy a poder leer los mensajes, pero ahorita vamos a meternos por acá para poderles subir la felicitación que les estábamos subiendo. También por acá nos dicen buenas tardes, gracias por la serenata. Sí que me dieron una bonita sorpresa. Me puedes mandar un saludo para Gloria, Andrea y Monse, y arriba la mejor de parte de su mamá, mi reina. Qué bueno que te gustó la serenata. Ya saben que con mucho gusto sigan participando para todas las dinámicas. Ya saben que la mejor sí cumple. Un abrazote con todo el cariño del mundo y pues ya escucharon, saluditos para Andrea y Monse. Arriba las mamis hermosas. Vámonos con llamadito por acá. Qué huele, ¿quién anda ahí?
1: Adivina quién soy.
0: Ay, a ver, bájale a tu radio, mi amor, por favor.
1: Hola, hola, ¿qué tal? Buenas tardes, noches.
0: Corazón, ¿dónde estás? Son las 12:54.
1: Ah, es tarde.
0: ¿Qué onda, mi vida? ¿Qué show? ¿Qué?
1: Bebé, el niño que tengo aquí al lado, pues no te emociones tanto.
0: Ah, yo dije, ahora ya me dijo bebé y toda la cosa.
1: No, ¿qué tal? Vengo a dar un gran abrazo ahí para las chicas de mañana.
0: Ay, qué lindo. Deseándoles un feliz día, ¿verdad, mi amor? Ay.
1: Ando medio enojado ahora porque no. Me están jalando las orejas porque no he comprado regalo para el Día de las Madres.
0: Ya, vete a comprar el regalo anticipadamente, corazón, para que no te vayan a regañar en tu casa.
1: ¿Qué me recomiendas tú como mujer?
0: Ah, pues es que ¿qué nos gustan las mujeres? A mí me gustan mucho las flores, me gustan los chocolates, me gustan mucho los perfumes, cosas así. No sé, el maquillaje, qué sé yo. Depende mucho de tu mujer, es que depende qué le guste.
1: Es que me dicen el caguamón y no sé si regalarle una ballena a ella.
0: Hoy, en Bandida, casos de la vida real. El caguamón no sabe qué regalarle a su mujer. Presenta. No, corazón, ¿cómo le hace un ballenón? No, échame la mano. Eso es lo que te gusta a ti. Dale algo que le guste a ella.
1: Es que pues para los dos celebrar.
0: Para festejar juntos, ¿verdad?
1: Sí.
0: No, mi rey, pues piénsesela anticipadamente para que no me lo vayan a correr de la casa.
1: Oye, ¿me puedes hacer alguna música ahí? Música media, más o menos para el día de la noche.
0: ¿Cuál? A ver, ¿cuál quieres?
1: Que una canción del Hombre Araña.
0: ¿Cuál es esa?
1: Pues dice aquí el chiquitín.
0: Ah, el bebé es el que dice.
2: Araña.
0: Ay, quiero la canción del Hombre Araña, mi vida hermoso. Muchas gracias por marcar. Por aquí vamos a ver qué le podemos poner. Le mando un fuerte abrazo, un beso y un muy feliz día para su mujer. Cuídeseme mucho, mi rey. Ándale, pues. Buenas. ¿Puedes poner, por favor, la canción sobre la tumba de mi padre? Ahorita la vamos a buscar, mi reina hermosa. Bandida, una pregunta. ¿Cómo está la dinámica de mamá? ¿Es más bonita con la mejor? ¿Ya terminó? ¿Ya terminó, panterita? Todavía no termina. Déjenme investigar ahorita cómo está el show y les digo, para no equivocarme y no errarle, ¿verdad? Y decirles la información como tiene que ser.
3: Chula, qué placer escucharte.
0: Ay, mi bandido.
3: Hoy sí pude escucharte, aunque sea un momentito. Te mando un abrazote, cuídate mucho y pon la más bonita de todas dedicada para ti. Un abrazote, paisanita.
0: Igualmente, paisanito bello, un fuerte abrazo, la más bonita de todas. Por acá la vamos a buscar ahorita en un momento. Y gracias por reportarte. También queremos mandar saluditos para Eduardo Ponce y Lenny Daniel de parte de Joana Ponce, como no, con mucho gusto. Y también saluditos para Gloria, que por acá se está reportando. Por último, saludos para Elba, se apellida Gino. Muy feliz día para todos ustedes. Gino Prieto, perdón. Nos vamos con esta rolita que se llama La Última Caravana. Aquí nomás, la mejor.

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1: Arrancamos la última hora de este programita de sábado, ya es 1:01 en punto, así que gracias a la gente que nos sigue sintonizando por el 89.9, el 102.3 y por supuesto acá los que se reportan en el número de WhatsApp 624-192-0899 y 624-104-2035 para llamadas. Damos inicio con esta tercera hora de programa para todos ustedes, así que continúen aquí con nosotros, vámonos con música y ahorita regresamos, aquí nomás, la mejor.

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1: Ya regresamos, bandidos bellos, son la 1:31, bien puntualitos, o sea, desde hace rato traemos el uno a todo lo que da. Y oigan, ¿qué les cuento y les platico? Que hoy estoy muy contenta, muy emocionada, porque ando por acá con unos galanazos, que el día de ayer nos estuvieron acompañando. Ellos fueron, pues, la sensación por todas las calles de San José del Cabo. Estoy hablando de Grupo D30. ¡Uy! Hoy nomás esta rolota. ¡Qué chulada! ¡Qué placer tenerlos por acá! Y es que vamos a estar platicando de muchas cosas, pero muchas cosas. ¡Woo! Pero primero quiero saber, ¿cómo están, muchachones?
2: Pues muy bien, muchas gracias. Muy contentos de estarlos acompañando aquí a todos ustedes, los presentes, y a los radioescuchas también. Muy agradecidos con todos ustedes.
1: Oigan, que quiero decir algo. A ver, ojo, los cuatro integrantes que están por acá, que viene el Pollo, el Chore, el Fer, el Javi, vienen toda la clica que había puesta con nosotros. Son los que nos están llevando a llevar esas serenatas a mamá. Entonces, muy contentos de tenerlos por acá. Y además mencionar que están bien jóvenes todos. ¡Qué bárbaros! ¡Y un talento!
2: Gracias a Dios. Gracias. Ah. Recién salido.
1: Yo ayer que los estaba mirando tocar, yo decía, no hombre, estos muchachos ya tienen toda una vida haciendo música, nacieron haciendo música. Y ahorita les pregunto, ¿cuánto tienen como agrupación? Y tienen, van a cumplir 2 años, ¿correcto?
2: Sí, así es. Ya estamos próximos a cumplir el segundo aniversario de la agrupación Grupo de 30. Pues muy contento. Yo personalmente muy contento con mis compañeros y con toda la gente que nos sintoniza a diario.
1: No, si te ves bien contento. Una sonrisita, mi Fer. Elber dijo, estoy bien contento. Oigan, y quiero platicar sobre todo porque sé que ahorita, mi Chore, están estrenando nuevo sencillo. ¿Y qué sencillón? Porque es un cover de la canción Sirena. Cuéntanoslo todo y exagera.
3: Es correcto. Sí, nos hemos dedicado mucho a estar sacando estos covers que pegaron
1: en su
3: momento. Que fueron un boom y rescatarlos y tratarlos de meter en el gusto de la gente de nuevo al estilo de D30, claro, no norteñito. Entonces sí, rescatamos este tema de Sirena, de Grupo Sin Bandera. Entonces es lo que traemos ahorita promocionando de sencillo, un estilo de cumbia norteña bien sabrosito por ahí.
1: Que justo eso quería mencionar, o sea, ustedes le metieron, dijeron, vámonos, que se escuche que la está tocando y cantando Grupo de 30 porque trae todo su sello, bien, bien machilán, está muy padre toda la música, hasta el ambiente, el relajo que se oye dentro de la rolita, me gustó mucho, pero ¿cómo fue que la eligieron? O sea, dentro de los covers, ¿por qué dijeron, vámonos con Sirena?
3: Estuvo bien curioso, de hecho la grabación, si te das cuenta, el inicio de la grabación, es como una toma, como un ensayo.
1: Ajá.
3: Porque así surgió un día antes de la grabación. Ya teníamos los temas seleccionados. Escuchamos la canción en la radio, la original de
1: Simón.
3: Y dijimos, no, pues esta es una canción muy buena para grabar. Dale. Un día antes de la grabación, sin ensayarla, sin tenerla en mente, dijimos, se graba y se graba. Entramos al estudio, la grabamos el momento, la sacamos ahí mismo y pues fíjate.
1: ¿Qué dijeron es esta?
3: El primer sencillo.
1: Es que será que es así, a ver, ustedes como artistas, músicos, cantantes, ¿sí sienten cuando dicen esta canción? Sí, ¿es esta?
3: Sí, claro, sí.
4: Muchas veces sientes, yo creo, yo por el sentir, yo no compongo, ni siquiera soy cantante, pero sientes cuando la canción puede transmitir.
1: Claro.
4: Y cuando transmites, creo que eso es lo principal en cualquier sentido, en todos los aspectos, siempre va a ser algo que marque la diferencia. Y cuando tú sientes eso, que hasta la piel se te pone chinita, es como, ajá, que dices, aquí es.
1: ¡Qué belleza!
4: Simón. Y transmites y la gente lo siente, lo ve y lo absorbe y obviamente pues es algo que recorre y pega.
1: Que yo escuchando la rola, gracias Pollito, que yo escuchando la rola me encantó porque les voy a platicar que es una de mis canciones favoritas. De niña era mi canción favorita. Yo me acuerdo que iba en el carro ahí en la parte trasera con mis papás y todo el rollo y yo me imaginaba así, según yo sacaba los brazos cantándole y sentía que estaba en el mar. Entonces siento que me encantan las vibes porque traes como todo este rollo de toda la gente que estamos acá en Los Cabos y bien a gusto, imagínate acá. Tanto puede quedar en un yatecito acá escuchándole bien padre, ir cantando en el carro a todo pulmón, andar en la ciudad y querer relajarte un rato, mi Javi, ¿qué fue lo que tú dijiste? ¿Sabes qué? Ay, a mí me gustó esta rola porque conecté por esta razón. ¿Qué fue?
4: Para limpiar la casa.
5: Para andar trapeando.
1: Para lavar ropa a mano.
5: Te iba a contar un poquito de lo que pasó con esa canción. Los músicos que nos están escuchando ahorita no nos van a dejar mentir. Cuando estás metido en el estudio, pues estás metido casi todo un día y ahí mismo haces a veces comida o pides comida para comer ahí.
1: Simón.
5: Chore nos dijo, ¿sabes qué? Vayan a comprar esto y esto para hacer comida. En lo que checamos aquí los datos de las otras rolas.
1: Ajá.
5: Nos fuimos, Fernando y yo a comprar las cosas y cuando regresamos, dice Chore, se va a grabar Sirena, ya está hecha la guía. Dice,
1: ¡vámonos!
5: ¡Acá, hijo! Dijimos
1: y
5: nosotros.
1: Y no es pregunta.
5: Y vamos a comer ese chisme, dijo, de una vez hay algo de Sirena, dice. Y le damos. Pero te digo, estuvo bien curioso que cuando regresamos, ya estaba la guía, pues.
1: Ok, perfecto. Y a ver, yo sí les voy a preguntar, cuando empiezan a grabar esta rolita, ¿va? ¿Qué se imaginaban? O sea, en su cabeza, ¿qué pasaba? ¿Cómo era la sirena en su mente? ¿Físicamente cómo se veía? ¿O qué se les venía a la mente cuando estaban interpretando esta rola?
4: Yo para empezar, perdón que le robé la palabra aquí a mi compañero.
1: Tú adelante,
4: ni,
1: pollito.
4: Ni siquiera la quería grabar. Ya la quería grabar porque se me hacía muy apresurado en el momento.
1: Ok.
4: Y claramente, pues siempre en las grabaciones, siempre es como que se mete primero la base, la batería, ¿no? Total, que dije, no, qué flojera andar metiendo ahorita una canción que ni siquiera tenemos ensayada, que apenas la ensayamos ayer. Y apenas surgió y no se me hace como algo que sea concreto para meterlo en estudio.
1: Ok.
4: Y ya fue como de que el chore. Hay que darle. Ahorita, mira, en esta secuencia
1: todo.
4: Le vamos a dar, hacemos secuencia y sobres. Hay que grabarle. Y yo, no, le digo, está muy, muy apresurado el chore. Total, que a final de cuentas, hay que darle. Y ahí se quedó el chore. A mí me convenció. Y
1: ¿cómo
4: ya
1: te convenció?
4: Eso sí no se dice.
1: Y ahí pasó lo que tenía que pasar.
4: Hubo fricción ahí, ¿no?
1: ¡Ay! ¿Qué tipo de fricción, bandido bello?
4: Bueno, obviamente con los instrumentos. La gente no lo van a... Fue bueno.
1: No, cada quien. Adelante.
4: No, y sí, ya de ahí fue como que... Creo que después de una canción de los sencillos que grabamos, esa es mi segunda favorita.
1: ¿A poco?
4: De las canciones que grabamos y también ahí están unos sencillos por ahí.
1: Oigan, a ver, se vienen cositas y estamos cocinando, se vienen cositas, ahí para que se preparen por las redes sociales. Me encanta, claro. Oigan, y a ver, por ejemplo, ustedes si tuvieran, yo les voy a hacer una pregunta, porque aquí nos encanta obviamente todo el tema del regional mexicano, pero se me hace bien padre cuando las agrupaciones como ustedes agarran rolas de otros géneros para convertirlas en este género, se me hace bien padre. ¿Viene alguna otra canción así como de algo de reggaetón que vayan a transformarlo en regional? A mí me encantaría eso.
3: Ya tenemos algunas canciones no grabadas, pero sí forman parte de nuestro repertorio.
1: Ok.
3: Unas canciones de reggaetón. Poperas. De hecho, la de Rosas, la pasada, el cover pasado que estuvimos promocionando, fue de Rosas.
1: Ahí está, ahí se está escuchando. Es correcto, precioso.
3: Y sí nos gusta mucho hacer eso, sacar de los hits más grandes o que te llega la nostalgia de escuchar un tema de hace 10, 15 años. Que sientes bonito en escucharlo, pero pues ahora renovado en otro género, ya en tratarlo de sacar al estilo propio de la agrupación, no, pues se siente muy bonito poder transmitir y poder entregarles a las personas esa nostalgia y ese sentimiento de escucharlo.
1: ¡Qué chulada! Uh-huh. Oye, mi Fer, y a ver, pregunta, ¿esta rola, la de Sirena, ya la cantaron enfrente así como de gente, de multitud o algo, o todavía no?
2: No, todavía no, pero estamos muy emocionados ya de... Yo al menos yo ya la quiero tocar porque... Se me hace muy, muy tropicalita, así como que...
1: Bien rica, la neta está bien chavocha.
2: Los Cabos vibes acá, bien. Ándale. Rico, bien acá, la verdad. Muy emocionado y esperemos que sí funcione.
3: ¿Ya viste la picadura?
1: No, decretado está, mi rey, decretado está, mi rey. Pues, ¿qué les parece si vamos a escuchar esta rola y ahorita regresamos con más de la entrevista? Porque yo no quiero que se vayan, es preciso, yo salgo hasta las 2 y hasta las 2 se quedan conmigo. Así que vámonos, los voy a dejar escuchando con Grupo de 30 esta rolita que se llama Sirena.

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8: Bandidos hermosos, con el último bloque del programa del día de hoy. Y oigan, como saben, estamos de manteles largos porque por acá nos acompañan tres guapos, tres galanes, tres papacitos. Ellos son el grupo de 30.
9: Que ya... Somos cuatro.
8: ¿Y cuántos tres, dije? Tres. Ay, que mendiga, vaya, ando sacando al pobre pollo. Es que el pollo me lo va a llevar conmigo, por eso dije tres.
9: Compone.
8: Ay, pollito, no te creas, perdóname, corazón, aparte el pollo me trajo un chocolate y toda la cosa, ¿verdad? Él es, claro, él es el más lindo y yo sacándolo. Pollito, te queremos. Oigan, vámonos con preguntas. Tengo algunas preguntas rápidas que hacer y tienen que contestar el primer nombre que se les venga a la mente. Obviamente son entre ustedes cuatro. Y voy a decir una pregunta. ¿Quién es el más esto? Y tras, contestan todo órale, rápido, ¿va? Órale. Arre, una, dos, tres. ¿Quién es el más coqueto?
10: El pollo.
8: Ah.
10: Pollo batería.
8: ¿A poco sí, pollo? ¿Será no, que
10: hombre,
8: sí?
10: No más porque ando soltero, pero sí soy.
8: Ah, no, pero si no.
9: Y más. Tenemos que ver la imagen,
8: a ver, la si tuvieran que decir quién es el más irresponsable. Una, dos, tres.
10: Javi. Mi compadre. Mi compadre lo mataba
9: ahí. No, pero es que la neta no. Sí,
8: no, pero. Como, bueno, a ver.
9: Carrilla, pero la neta siempre.
10: El más dormilón. El más dormilón.
8: Ah,
10: sigue.
8: Va. Te la cambio. ¿Quién es el más impuntual?
11: No, Fer.
8: Ah, ¿qué onda, mi Fer? Mijo, y eres primera voz, ahí te encargo.
10: Tengo que descansar la voz, pues. Me tengo que cambiar
8: la voz. Me acabo de dormir. Ok, ¿quién es el más mandilón?
10: Chore.
8: El Chore se me hace como un bebote, neta, me da mucha ternura.
10: Imagínenselo en pañales, ¿no?
8: Neta, es más, yo propongo que en el video salga el Chore en pañales. ¿Qué opinan? Ay,
10: como cupidito, cupidito.
8: Ay, como un pequeño cupidito, cupidito estaría bien padre.
9: Ay, tampoco me lo mayuguen, hombre.
8: Oigan, que por cierto, es que ayer yo que vi al Chore, yo dije, ay, se me hace bien tierno, hasta lo agarré. Uy, me dan ganas. ¿Cómo está este Chole? ¿Cómo está este Chole? Ok, venga, ¿quién es el más borracho?
10: El pollo.
8: Ah. Oye, ¿quién es el que menos quieren de la agrupación? Pollo. Pollo, ¿qué tienes que decir al respecto?
9: Pues mira, pues no. No puedo negar la cruz de mi parroquia.
8: Pues sí, es cierto, ya que.
9: Como a mí no me jalan el riel. Sí. Si no, créeme que no hubiera un empate.
8: Claro, es que obvio, uno soltero puede hacer y deshacer, pero qué bueno que todos sean. Mira, mis niños son fieles, respetuosos, amos de casa, chavitos bien de toda la vida. Véanle nomás esas caras. Mira, ¿a poco no se ven chavitos bien? Oigan, y por cierto, quiero decirles algo bien bonito. Fíjense que ayer, como saben, estuvimos en las serenatas con nuestros amigos de Grupo de 30. Y qué bonito, muchachos, cómo logran conectar con la gente. ¿Qué le quieren decir a todas esas mamás que ya mañana es su día?
10: Pues la verdad, ayer fue muy emotivo. Quisiera decirle a todas las madres que nos están escuchando, sobre todo a las de ahí de casa, ¿no? De cada quien. Pues que se la
9: pasen
10: de
9: lo
10: mejor. Se la pasen de lo mejor mañana en su día, que todo el tiempo debería ser especial para todas ellas, ¿no? Pero sí, un fuerte abrazo para todas las que no alcanzaremos a darles abrazos.
8: Ah.
10: Y pues un saludo de parte de toda la agrupación. Yo creo que todos estamos muy enamorados de nuestras madres.
8: Ay, bendito
9: de hecho,
8: Dios.
9: Tenemos un video ahí.
8: ¿A poco? Oficial. Mándenmelo ahorita, pásenmelo para verlo. Y seguramente por acá están escuchándolo sus mamás y sus mamacitas.
9: Deberían así de ponerlo ahorita en la radio esa canción. Está
8: ahorita
9: muy
8: la vamos a poner. Después de esta, ya ahorita, antes de despedirnos, vamos a mandar con esa rola. Oigan, muchachos, por acá me estaban ya preguntando sus datos para poder contratarlos, que porque va a ser cumpleaños de no sé quién y que quiere llevarlos a la fiesta. Entonces, qué show. Pásenos la información. ¿O qué?
1: Ok, pues para contrataciones al número 624-226-3338. Le repito de nuevo.
8: Échale.
1: 624-226-3338. Y también en todas nuestras redes, en Facebook, en Instagram, en TikTok, en YouTube, en todas las plataformas digitales, como Grupo de 30.
8: Vientos. Así para que lo sigan en todas las redes sociales, Grupo de 30. Muchachones, a ver, dicen por acá. Ah, ya, es la rola, yo me asusté, dije que está poniendo. Me mandaron como un mensaje Chalino, bien no, raro. Yo dije, échame la mano. Y oigan, ya, como fíjense Chalino que acá fuera del aire ya acabamos de cuadrar algo con los muchachos. Porque, ay, tranquilo, Chore, todo bien, Chore. Acabamos de cuadrar algo porque, como saben, ya esta rolita, pues ya salió, pero no hay video oficial, ¿verdad? ¿Quieres tú dar la primicia, mi Chore?
1: Claro, con muchísimo gusto. Claro que sí, ya acuerdo aquí. Pues para darle la noticia a todos los radioescuchas, a todas las personitas que nos están escuchando, que ya se pactó el primer video oficial como tal que vamos a tener, de uno de nuestros temas recientes, que es Sirena. Entonces lo vamos a grabar y la actriz principal va a ser nada más que Carito aquí presente.
8: Así como escucharon, bandidos hermosos, ya me apalabraron por acá, les dije, no hombre, qué honor, qué agasajo, claro que sí. Entonces ahí para que próximamente también puedan aventarse el video una vez que lo tengamos y que estemos con todo el rollo de la preparación, ahí se los vamos a estar compartiendo, mis bandidos hermosos. Muchas gracias, muchachones, por habernos acompañado por acá. Ya saben que las puertas de la mejor siempre están abiertas para ustedes. ¿Algunas palabras que quieran decir para agradecer a su público, querido? No se motonen.
9: Pues gracias a toda la gente que siempre nos apoya y principalmente a la gente que se está sumando, que nos tiene fe y no, pues sin quitar el dedo del renglón. Muchas gracias a toda la gente, siempre el aprecio que nos tienen, la gente que nos considera para sus eventos, la gente que nos escucha en su carro, en donde
8: claro,
9: sea, en su estéreo. Siempre se agradece y pues ahí vamos, paso.
8: Y ahí andarán en la tarde con las demás serenatas, ¿correcto?
9: Correcto, vamos a andar ahí de arriba para abajo.
8: Muy bien, muchachos, muchas gracias. Ellos son Grupo de 30, fuerte el aplauso. Eso, corazones bellos. Mis amores bellos, mis bandidos hermosos, ya me voy, ya me despido. No sin antes felicitar a todas las madres que nos escuchan desde su hogar, desde su casa, desde su carro, desde donde están, que siempre son fieles aquí a la estación de la mejor. Muchas gracias a mis compañeros, a Regio que está por acá, al Panterita. Qué chulada, les agradezco un montón. Saluditos para todas las mamis de mis compañeros por acá, de todo el grupo de 30. Desearles un maravilloso día, que me las chiquen, que me las consientan. Y a todos los que todavía no son, a todas las mujeres que todavía no son mamás, también feliz día a las mamacitas y a los caballeros y a la gente que va a festejar a las mujeres, a las reinas de nuestro hogar. Recuerden celebrarlas no solamente mañana, sino los 365 días del año. Me voy y me despido, bandidos hermosos, que tengan una excelente tarde, un excelente fin de semana. Nos escuchamos nuevamente. Ya saben que tenemos una cita de 5 a 7 de la tarde aquí a través de La Mejor, por supuesto. Me despido dejándote esta rolita de Grupo de 30 que se titula Mi novia se está poniendo vieja, de Grupo de 30. ¡Aquí no va!
9: ¡Te amo, mamá!
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3: Muy buenas tardes, amigos nuestros. Iniciamos la ola sonidera con la Azteca. Yo soy tu amigo Omar Hernández, la voz que te habla y te saluda a través de esos micrófonos ardientes, con buena música, con buen ritmo y buen sabor. Ya son las 3 de la tarde aquí en Los Cabos, Baja California Sur, México. Y bueno, iniciamos, señores, así que traemos bastante música para todos ustedes. Algo de la música cumbia, la música salsa, guaracha y mucho, mucho más. Así iniciamos, señores, que todo mundo se...

Vámonos, hasta ahí nada más, embrujo de cumbia. Son las viejas de la Azteca, viejitas pero bonitas. Algo de la música, con todo el ritmo y todo el sabor, la música alegre. Sí, señor. Vámonos ahora con algo de Gillo Zarante, algo de la música salsa de República Dominicana, ya que hace unos meses anduvimos por allá. Y bueno, esos temas sabrosos se escuchan por allá. Hoy vamos a escucharlos acá, algo de la música salsa, Gillo Zarante. El tema nos dice, sálvame. Todo el...

Vámonos hasta ahí nada más. La música salsa, Gillo Sarante, el tema de Sálvame. Qué bonito tema estamos escuchando, amigos nuestros. Y bueno, por acá ya están solicitando este temita, algo de la música viejita pero bonita. Son las viejas de la Azteca. El tema nos dice La Ruana. Seguimos bailando y gozando esta bonita tarde en la Ola Sonidera, aquí en La Mejor. La Ruana.

¡Vámonos! ¡Qué bonito es Demas La Ruana! Sí, señor. Estamos complaciendo a la banda. Por acá tenemos saludos para toda la gente de San Juan, Siltlaltepec, Estado de México. Ya está reportando. Muchísimas gracias toda la gente del Estado de México. También tenemos saluditos muy especial para toda la gente de Teoloyucan, Estado de México. Y también tenemos saludos muy en especial para la gente de Tlanepantla, Estado de México, para el Rey de la Trompeta, que por supuesto mañana estaremos allá con ellos festejando su 41 aniversario en Tlanepantla, Estado de México. Por ahí estará Sonido Azteca y también aquí en San José del Cabo. Tenemos varios eventos y bueno, festejamos el 41 aniversario de nuestro gran amigo Tropical Regis, difundiendo música sonidera desde 41 años. Imagínense nomás. Y bueno, vámonos con ese tema que viene a continuación, porque ya también lo están solicitando y lo vamos a complacer. El tema nos dice más o menos así.

Vámonos, amigos nuestros, qué bonitos temas. Estamos escuchando. Yo soy tu amigo Omar Hernández, la voz que te habla y te saluda en este bonito programa súper, pero súper especial aquí en La Mejor, en el 89.9 en San José del Cabo y en el 102.3 en Cabo San Lucas. Bueno, pues amigos nuestros, vámonos ahora con un tema sabroso que viene a continuación, un tema que era de Leo Dan, ahora la traemos en la versión cumbia y el tema nos dice más o menos así.

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20: Continuamos, amigos nuestros, continuamos este bonito programa súper, pero súper especial dedicado para todos ustedes, Radio Escuchas, que nos están sintonizando aquí en La Mejor. Y bueno, vámonos con más música, pero tenemos unos saluditos por acá. Mandamos un saludo muy especial para el famosísimo Rufles y el Camacho, que ya nos están escuchando. También ya llegó la famosísima Bichota, que cada 8 días se reporta. Muchísimas gracias. Toda la gente de Aventuras Extraordinarias, que cada 8 días está reportando. Muchísimas gracias. Vámonos con ese tema que viene a continuación, algo de la música salsa, dedicada muy especial para los salseros, muy en especial para Jessy, que ya nos está escuchando. Vámonos con el tema que nos dice más o menos.

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2: Vámonos, continuamos, señores, continuamos. Esto es la música más alegre con la Seca en la Ola Sonidera. Y bueno, amigos nuestros, tenemos más y más temas, por supuesto, para todos ustedes. Y también bastantes saluditos, muchísimas gracias a toda la gente que nos manda sus saludos. Por acá tenemos un saludo que nos dice, un saludo muy especial para los plebes del módulo de parte de El Tirris y para el Ceseña Guadalupe. Vámonos, para todas las chicas de la Mesa del Rincón, que cada 8 días se reportan, muchísimas gracias. Todas las chicas guapas, todos los caballeros que nos están sintonizando, como cada 8 días, muchísimas gracias. Por acá tenemos un saludo muy especial para toda la familia Barrientos que nos está escuchando, muchísimas gracias. También tenemos un saludo para DJ Berenice, que ya está reportando, muchísimas gracias, como cada 8 días. Gracias a todas las chicas guapas. Tenemos otro saludo que nos dice, salúdame para Raquel. Ahí está el saludo muy especial para Raquel, que ya nos está sintonizando, muchísimas gracias. Vámonos ahora con este tema, algo de la música electrocumbia. Y el tema nos dice, más o menos así.

Dios, qué bonitos temas, la música electrocumbia, perdóname, qué bonitos temas estamos escuchando de Grupo Quintana, muy especial para toda la gente de Veracruz, muy especial para Trini Basilio, toda la gente de La Pesca, Veracruz, que ya está reportando, muchísimas gracias, gente bonita de Veracruz. Vámonos ahora con otro de los temas sabrosos que traemos para todos ustedes, algo de la música con violines sabrosos para que la escuches, la bailes y la goces, así que vámonos, Rikis, el tema nos dice más o menos así.

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5: Estamos de regreso, amigos nuestros, y continuamos con más música y más saludos. Por acá tenemos un saludo que nos dice, saludos Sonido Azteca, un saludo para mis hijos Gloria, Hetziel y Luisito, que los ama con todo su corazón. Ahí está el saludo muy especial para ellos. También tenemos el saludo muy especial para la chica sonidera que ya está reportando, para Carlos, para Irán y toda la gente que está enamorada. Vámonos, el saludo muy especial. Bueno, por acá nos dice la famosísima Jessie, te la está rifando. Muchísimas gracias, Jessie, con esas rolitas. Muchísimas gracias. Por supuesto, para todos ustedes son esos temas que hemos seleccionado, por supuesto, para todos ustedes y también los temas que están solicitando. Así que vámonos con ese tema que viene a continuación, algo de la música que trae violines, algo de la música salsa para ti. Escúchala, báilala, gózala. El tema nos dice más o menos así.

Vámonos hasta ahí nada más, amigos nuestros, Grupo Niche, la música salsa. Qué bonitos temas, amigos nuestros. Continuamos con este bonito programa súper especial dedicado para todos ustedes. Muy en especial para el Rulas, que está baile y baile con esos temas. Dice que está muy contento bailando y gozando, escuchando estas buenas rolas con el Azteca. Saludos para el Rulas, por ahí que nos está escuchando. Amigos nuestros, por acá tenemos otro saludito muy especial para la familia Barrientos. Amigos nuestros, muchísimas gracias. Familia Barrientos que nos están sintonizando. También tenemos amigos que nos están sintonizando en San José del Cabo. La gente de la Colonia Ballena está reportando. Muchísimas gracias, gente de la Colonia Ballena. Saluditos desde la mejor. Señores, vámonos ahora con este tema que viene a continuación. Algo de la música que trae guitarritas, la música de Puebla. Así que vámonos, Riquis. El tema nos dice más o menos así.

Vámonos hasta ahí nada más, amigos nuestros. Qué bonitos temas estamos escuchando el día de hoy, sabadito alegre. Amigos nuestros, pues ya estamos llegando a la recta final. Amigos nuestros, muchísimas gracias. Toda la gente de Radio Escucha, toda la gente que nos ha estado sintonizando aquí en el 89.9 ya en San José del Cabo y en el 102.3 en Cabo San Lucas. Muchísimas gracias, gente de San José, de Cabo San Lucas, de La Paz, de todo, de toda la República Mexicana, la gente de Veracruz, Toluca, Puebla y toda la gente que nos está sintonizando a través de La Mejor. Amigos nuestros, estamos llegando a la recta final y con este tema se lo dedicamos muy en especial para Trini Basilio, toda la gente de La Pesca Veracruz que están solicitando, y el tema nos dice el final de nuestra historia. Muchísimas gracias, gente bonita. Los escuchamos la próxima semana a partir de las 3 de la tarde. Muchísimas gracias. Nos escuchamos. Vámonos.

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1: Aquí estamos a través de la mejor FM. Hasta que se oiga el aplauso fuerte. Que se oiga el ambiente. Ya estamos con nuestra primer mami ganadora, su hija Ingrid. La escribió. ¿Cómo estás, Ingrid?
2: Muy bien, gracias.
1: Gracias a Dios. Ella le escribió a la señora Normita. ¿Cómo estás, señora Normita?
2: Muy bien, gracias. Un gusto de tenerlos conmigo.
1: ¿Le gustó?
2: Precioso.
1: ¿Cuál de los
2: precioso.
1: Muchachos le gustó? Aquí se lo voy a dar.
2: Los cuatro.
1: ¿Le gustó la serenata con el grupo de 30 y la mejor
2: claro,
1: FM?
2: Claro que sí.
1: Gracias por escucharnos siempre. Gracias, sí, de verdad, eso es para usted. Oiga, ¿algunas palabras para su... ¿Es su mami o su suegra o qué es suya?
2: Es su suegra. Feliz día.
1: Feliz día.
2: Me quiero mucho.
1: ¡Eso! Y aquí estamos nosotros en vivo a través de la mejor FM. Aquí anda también la raza del grupo
3: de 30.
1: De 30. Y vamos a establecer contacto de regreso a cabina. Ya estamos con la primer ganadora, la primer mami ganadora. Así es que vámonos con más música. Que se oiga la música, compadre. Que se oiga la música de una buena vez. Y nosotros vamos ahí a cabina. ¡Ay, qué bonita canción esta! Aquí nomás la mejor FM.

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1: Así es, señoras y señores, estamos transmitiendo completamente en vivo para la mejor FM 102.3, 89.9. Está aquí conmigo Carlita Trejo, la chula.
2: Oiga, y también estamos para redes sociales, síganos como La Mejor Los Cabos. Oiga, el día de hoy muy contentos de estar aquí con la señora Socorro, oiga, que algo bueno hizo en esta vida para que su hijo Miguel, ¿verdad?, trajera serenata.
1: ¿Dónde está Miguel? Acá está Miguel.
2: ¿Sí se portaba mal de chiquito o se portaba bien? Díganos la verdad.
1: A ver, díganos la verdad, jefa.
3: Bien, bien. Se portaba muy bien, muy bien. Muy cariñoso y hasta la fecha.
1: ¿Y sigue?
3: Sí.
1: ¿Cómo le hiciste para participar en este mañanita para la mamá?
4: Pues los escucho todos los días, a todas horas, desde las 8:30 que empiezo a escuchar a la chula.
1: Te levantas tarde, ¿eh? Ella entra dentro de las 7.
2: Yo sí llego puntual.
4: No, pero el que se levanta tarde soy yo.
1: Bueno, pues es la alegría, ya están aquí con nosotros los compañeros del grupo D30, ya están echándole la injundia, así que muchachos, tenemos otra canción.
5: Oiga, Socorrito, pero antes, compadre,
6: antes le trajeron un regalo a Socorrito.
1: A ver, Socorrito.
6: El más guapo y soltero del grupo de 30.
1: ¡Ay, ajá, baraja! Un beso.
5: ¡Un beso!
1: ¡Que lo abra! ¡Que lo abra! A ver.
2: ¡Que lo reparta! ¡Que lo reparta!
1: Y que lo reparta, ¿no? A ver. Porque... Muchas felicidades. Y
2: nosotros bien derretidos.
1: Y las mamás que faltan todavía en esta serenata, bueno, estén muy atentas porque ya vamos para allá a través de la 102.3, La Mejor, y en San José del Cabo.
2: La 89.9, La Mejor, muchachos. Aquí nomás.
1: A ver, no, con fuerza, con injuria. La Mejor FM.
7: Aquí nomás.
1: Exactamente, así que regresamos a cabina, a los controles allá, a nuestra cabina de la estación número 1, La Mejor FM.

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